0: Las 7 y un minuto.
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1: Son las 7:18 minutos.
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1: Son las 7:30 minutos.
2: En Andina 95.1 tenemos las 7:30 p.m. Así avanzamos también con lo mejor de la programación y ya en momentos estaremos transmitiendo en vivo y en directo desde el municipio de Tibaná en el recibimiento de todas las tractomulas que llegan desde la ciudad de Tunja. Entonces, para que ustedes también estén pendientes aquí a través de radio y por nuestras redes sociales Andina Serio 95.1 FM.
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1: En los 95.1 en mi emisora tenemos las 7 de la noche con 40 minutos y como te contaba anteriormente, desde el bello municipio de Tibaná, Boyacá también estamos llevando a cabo el recibimiento de todas las tractomulas, los conductores y conductoras también que en ese momento siguen la sintonía para que se conecten a través de nuestras redes sociales.
2: Patrona de todos los transportadores. Entonces, a continuación, ustedes van a conocer, obviamente, este bonito recibimiento en caravana de estas mulas que llegan con

0: Andina 95.1, mi emisora, y como Andina 95.1, y como te contábamos, sí, esa es la patrona de los transportadores, la Virgen del Carmen, y eso es lo que se lleva a cabo ese fin de semana, ferias y fiestas para que ustedes también puedan ir a participar.
1: La Virgen del Carmen y a esa devoción tan inmensa. Saludamos a todo el equipo, a Pascual Ibagué, a Paula Rincón, a Laura Aguirre, a... Orlando Niampira Malagón, don Luis Enrique Osorio Muñoz, Amandita Ibáñez en cabina, por supuesto, para la gente que se conecta a través de la emisora 95.1 FM y a todo el sistema de medios boyacaradio.com y la red nacional de medios. Bueno, Pascual, le damos la bienvenida a su merced con las emociones de esto que se vive tan bonito en Tibaná.
2: Bueno, muchísimas gracias, Nancy, y a todo el equipo. La verdad es que nos encontramos nuevamente complacidos de participar en lo que es este homenaje a la Virgen del Carmen, patrona de los transportadores de Colombia, a esa advocación de la Virgen María, que por lo que estamos viendo ha bendecido mucho a los tibanenses. Porque la mayoría de conductores de tractomulas seguramente han recibido una bendición de la Virgen de Dios para tener esas tractomulas. Y por eso están entrando aquí masivamente en este momento. Son más o menos 100 que nos han dicho que van a estar presentes.
0: Exactamente, más de 100 vehículos, de verdad. Bienvenidos, señores conductores, y cada una de sus familias. 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Ellos son nuestros patrocinadores oficiales, que hacen que nosotros también llevemos esta importante información para todos nuestros oyentes que nos escuchan en vivo y en directo. Los invitamos a que nos dejen sus mensajes. ¿Usted a qué conductor encomienda a la Virgen del Carmen? Déjenos su mensaje. Andina 95.1, mi emisora, cubriendo entonces desde Tibaná. Ahí está entonces uno de los vehículos que ingresa acá frente al templo parroquial. El saludo para el conductor, para su familia, y bueno, muy bonita esta mula, donde vemos que también llevan la imagen de la Virgen del Carmen, patrona de los transportadores, con bombas coloridas. Bueno, saludamos a esta hora, Orlando.
3: Perfecto, Paola, muy bien. Aquí estamos en esta noche de este fin de semana, en homenaje a la Virgen del Carmen, la patrona de los transportadores. Ustedes escuchan los pitos de las tractomulas que están esta noche desfilando aquí en este hermoso parque principal del municipio de Tibaná. Primera estancia, esta importante tractomula tiene o trae más bien la imagen de la Virgen del Carmen, la patrona de los conductores, también enmarcada con las banderas de diferentes partes del mundo, de los países que creemos que están participando en el Mundial de Fútbol. En Estados Unidos, en México y también en Canadá. Estamos viendo, observando, ustedes, nuestros seguidores y los oyentes de Andina 95.1, este hermoso desfile de carrozas, este hermoso desfile de las tractomulas que estamos observando a esta hora, otra de las tractomulas también con las imágenes de la Virgen del Carmen.
2: Sí, señor, cada una de las tractomulas prácticamente es una carroza con una imagen de la Virgen, debidamente vestida por cada uno de los transportadores en agradecimiento a los favores recibidos a través de su existencia. Les contamos a todos los oyentes en esta transmisión gigante que la programación incluye ahorita el desfile de las tractomulas, luego viene una serenata a la Virgen y después tendremos una retreta de pólvora que más o menos en 2 horas estará terminando.
0: 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Bueno, también estamos con la velocidad del concurso de carritos de balineras. 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Aquí los esperan para atendernos. Nancy.
1: Bueno, se vive la adrenalina y queremos que nos cuenten desde dónde nos ven, Orlando, y también saludar a los conductores de la familia, ¿no? Muchas mamás con conductores hijos, conductores esposos, y es un gremio definitivamente que mueve la economía del país.
3: Sí, así es, Nancy. Además de todo ese tema de la unidad de los diferentes conductores de las tractomulas, pues se ve ese homenaje que se le rinde a la Virgen del Carmen, la patrona de los transportadores. La verdad es que cada conductor se refleja esa sonrisa, esa alegría, porque como están observando ustedes, pues la primera carroza o la primera tractomula más bien estaba con la imagen de la Virgen del Carmen en forma de carroza, quiero decir. Ahora pues vemos entonces los cabezotes desfilando, ya no con el tráiler, sino los cabezotes que pues están entregando a todos los asistentes en este hermoso parque del municipio de Tibaná la presencia masiva con sus familias en las cabinas y demás, reflejando que la Virgen del Carmen es la patrona grande, que ellos rinden homenaje y que por supuesto, como ustedes lo observan, ahí están desfilando en esta noche acá en el parque principal de Tibaná. Se habla de cerca de 100 tractomulas que han venido a hacer este homenaje en esta noche del viernes, en esta noche de fin de semana. Algunos dirían homenaje a San Pedro y San Pablo, pero aquí en Tibaná es homenaje a la Virgen del Carmen.
1: La Virgen del Carmen es la reina, la patrona de los conductores, y hay bastante devoción, muchos con sus tractomulas engalladas, pero también con carros particulares. 100 tractomulas, alrededor de 100 tractomulas son las que están aquí en Tibaná. Y le cuento que lo que sucede en Tibaná no se queda aquí, no señores. El Grupo Boyacá Radio lo proyecta a través de la Red Nacional de Integración de Medios, Prensa Global Sport, Andina Stereo, Cristal Boyacá, Canal RTV, Dorado, Multimedia Colombia y Boyacá Radio. Pascual.
2: Bueno, les contamos que muchos de los conductores vienen con sus familias completas dentro de las cabinas, como un agradecimiento a la Virgen por todas las bendiciones recibidas. Y cada vez que pasan aquí por el frente de la parroquia, el señor alcalde les está entregando a cada conductor una mochilita con unos detalles para que ellos la disfruten y la compartan con su familia.
0: Hay algo muy bonito también, es que cada una de las tractomulas trae las banderas de Tibaná en especial. Qué orgullo verlas, a todas estas mulas, a todos sus conductores y familias. Bienvenidas y bienvenidos todos a la fiesta de la Virgen del Carmen. Hugo Galindo está también, Lilia Muñoz en sintonía. Muchísimas gracias desde Venta Quemada. Por acá ahí se arrancaron sin mí, sí, Alejandro. También está Jorge Muñoz, ¿quién más está por ahí? Jorgito Muñoz desde Bogotá. También nos comenta Víctor Romero. Y bueno, dejen sus mensajes, ¿desde dónde nos ven?
1: ¿Desde dónde nos ven? Cuéntenos. Y bueno, recordemos que... ¡Uy, qué bonito! Una mujer manejando. Una mujer muy joven. Una chica manejando, Paola.
0: Sí, está jovencita, muy linda.
1: ¡Qué linda ella! De la... QJL 800, un saludo para ella. ¡Qué emoción!
2: Bueno, esta noche podríamos cambiar el eslogan que identifica a Tibaná, que es tierra de paz, amor y amistad, pero yo quisiera decir que es tierra pródiga, porque aquí estamos viendo bendiciones a granel, porque haber conseguido para comprar una de estas tractomulas es toda una proeza. Sabemos que una tractomula puede valer 1.000 millones, más 1.500, 2.000 millones, y aquí están desfilando como carros particulares, prácticamente como si fueran carros comunes, y eso es una bendición.
1: Desfile de tractomulas en honor a la Virgen del Carmen, otra niña muy jovencita manejando.
0: una niña de apenas, no sé, por ahí unos 7 años más o menos. De verdad, qué bonito ver a todos ellos acá en familia, es emocionante. 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
1: No, definitivamente las chicas se roban la atención en este gran desfile. Estrella de Mar es otro nombre, como originalmente protegía a los marineros de las tormentas, la protección se trasladó a los navegantes de las carreteras. Por eso la devoción también a nuestra gran y linda Estrella de Mar, la Virgen del Carmen.
3: Bueno, hay que decirles a los... hay otro niño, pero bueno, ellos van de copilotos, ¿no? Pero qué importante hoy ver las familias, y como lo reseñaba Pascual hace algún instante, vemos en las cabinas las familias reunidas. Eso hace parte de que los conductores, cuando van a la carretera, cuando van en su trabajo, encomiendan a sus familias a la Virgen del Carmen. Hoy se da la oportunidad de reunirse y aquí están todos homenajeando a la Virgen del Carmen. Después de estos cabezotes, también vemos ahora el desfile de los populares furgones, como se les llama tradicionalmente. Los furgones también rinden este homenaje a la Virgen del Carmen, la patrona de los transportadores, las diferentes empresas del municipio de Tibará, que hoy se reúnen y durante este fin de semana para rendir este homenaje, Pascual.
2: Bueno, aquí se está presenciando un desfile, pero recordemos que prácticamente los transportadores de camiones, tractomulas, furgones, mueven la economía del país. Y algunos lo hacen con mucho sacrificio, tienen que prácticamente durar en un viaje, por ejemplo, a Barranquilla, Santa Marta, prácticamente una semana, abandonar su familia para ir a llevar la carga y obviamente conseguir el sustento. Y eso es lo que se está hoy agradeciendo acá, poder ir y hacer un viaje, hacer un recorrido, ida y vuelta y volver sano y salvo a su casa.
0: Un saludo por ahí también para Miguel Parra Buitrago, nos dice saludos desde Samacá, cordialmente invitados también al concurso nacional de tractomulas el 1 de agosto de 2026. John Albeiro Rincón Mancipe, buenas noches. ¿Quién más nos comenta? Oscar Pérez desde Turmequén. También está por ahí David Galindo desde Bogotá. Para todos un abrazo grande.
3: Otra de las damas que estamos observando en este momento, conduciendo la tractomula, se llama La Pau. Así se llama la tractomula, La Pau. Color verde, esperanza, maravilloso, de estas mujeres bonitas que hoy en día también manejan el transporte pesado. Ahí estamos observando el paso, alrededor de aproximadamente 15 tractomulas han pasado aquí frente a nuestros micrófonos de Andina 95.1, mi emisora, y a través de las redes sociales, a quienes nos están reportando, a quienes nos están diciendo de dónde, de qué parte del mundo están observando esta transmisión, que estamos con mucho gusto entregando desde el municipio de Tíbana.
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0: 7:38. 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La velocidad del concurso de carritos de balineras y por supuesto también esta información de la llegada de los muleros de estos conductores se conecta con el mejor internet. 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
1: Bueno, era esta información de Altina 95.1. A ver, Nancy, ¿en cuántos países? Porque pues obviamente que sabemos de Colombia, de la devoción que los conductores le tienen a Virgen del Carmen, pero tal vez hay algunos países más donde le hacen este homenaje a la Virgen del Carmen, Nancy.
2: Sí, le tengo este dato, Orlando, y es que entre 20 y 30 países aproximadamente se estima que le tienen devoción significativa a la Virgen del Carmen, y pues hacen procesiones, hacen misas, hacen festividades. Y bueno, en países como España, como en Chile, Perú, Bolivia, Venezuela, Argentina, Costa Rica, Guatemala también, Panamá, México, que pues allá la devoción a la Virgen de Guadalupe es inmensa, pero también tienen devoción a esta Virgen del Carmen, Ecuador, Nicaragua, Puerto Rico, Uruguay, muchos países, es patrona de los marineros, de los pescadores, de los transportadores, de las Fuerzas Armadas y de las ciudades y de los pueblos.
1: Qué bueno, es el homenaje que la Virgen del Carmen merece de cada uno de los transportadores. Aquí estamos observando, no sé si decir las mejores marcas, como Mercedes-Benz, como Chevrolet y demás marcas que hacen parte de las tractomulas, de la marca de tractomulas, digámoslo así.
3: Sí, la verdad es que aquí prácticamente pareciera una fábrica de tractomulas lo que estamos viendo esta noche. Con todas las marcas, eso quiere decir que definitivamente la gente de acá le ha ido muy bien en este medio de transporte.
2: Les cuento por aquí un dato curioso, y es que los primeros carros, las primeras tractomulas que circularon en Colombia llegaron desde Europa y Estados Unidos a finales del siglo XIX, comienzos del siglo XX. Mejor dicho, poco después comenzaron a importarse esos primeros camiones, y con el crecimiento del comercio y las carreteras, pues se fue exigiendo este tipo de transporte que es un poco más amplio y más pesado. Aparecieron así estos grandes y monstruosos automotores por toda Colombia.
1: Qué bueno, maravilloso. De verdad, lo que estamos observando esta noche es bastante emocionante, Paula.
0: 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Por ahí Alejandro, ya lo habíamos saludado. David también, Miguel Parra, ya le hemos saludado. Bajemos a los últimos.
2: Bueno, muchísimas gracias a todas las personas que nos ven a través de redes sociales, pero también a quienes nos escuchan a través de la radio. 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
3: Qué contraste el que hemos vivido en el día de hoy, ¿no? Pasar de carritos con balineras a estas hermosuras de tractomulas que realmente están siendo el epicentro en este momento acá en el parque principal, en las vías urbanas del municipio de Tibaná. Son miles de millones de pesos los que están desfilando en este momento por las vías principales de Tibaná y de la provincia de Márquez, en un homenaje a la Virgen del Carmen, que ya tendremos invitados especiales de la organización para que nos cuenten de lo que ha sido y cómo se ha venido consolidando año a año esta actividad, porque digamos los que estamos metidos en los medios de comunicación sabemos que llegar a un desfile de estos ha tenido que ir evolucionando paso a paso hasta llegar a esta presentación majestuosa.
1: Así es, efectivamente, hay que también decirles a nuestros seguidores y los oyentes de Andina 95.1 que la tradicional fiesta del Carmen es en el mes de julio. Y este municipio de Tibaná se anticipa pues a la celebración de la Virgen del Carmen, porque el día principal es el 16 de julio, exactamente, que es el día de la Virgen del Carmen. Aquí en Tibaná se está realizando en esta fecha, el último fin de semana de junio, pero por supuesto ya comienza la celebración en los diferentes municipios de Boyacá y Colombia para la realización durante todo ese fin de semana. Se estará incluso en agosto. Me acuerdo tanto en la ciudad de Tunja, las empresas transportadoras de servicio público, algunas lo hacen en el mes de agosto, el homenaje a la Virgen del Carmen. Este es un evento maravilloso desde Tibaná, en el departamento de Boyacá. Nancy.
2: Muchos artistas, Orlando, le han cantado a la Virgen del Carmen, Diomedes Díaz, muchísimos. Si usted va a subir una historia en Facebook y busca canciones de la Virgen del Carmen, hay muchísimas. Yo diría que es una de las vírgenes con mayor devoción en el país y en el mundo. Bueno, Pascual nos tiene información y nos tiene invitados en momentos. En momentos vamos a tener al presidente de los Priestos.
0: Vamos en la mitad, le cuento.
2: Uy, no, es que son más de 100.
0: Ajá, exactamente. Falta la mitad por arribar acá al Parque General Santander de Tibaná.
3: Esto está como la canción que dice que la acusancia de mujeres nunca se acaba. Aquí la cantidad de tractomulas en pasar
0: nunca se acaba.
3: Eso está muy chévere. Bueno, pues realmente nos complace muchísimo ser testigos elocuentes de lo que está pasando en el hermoso municipio de Tibaná con este desfile de tractomulas que le rinden homenaje a la Virgen del Carmen. Ya tendremos invitados especiales acá para que nos cuenten más detalles, Paola.
2: Comentarios a través de redes sociales. Julio César Mancipe nos está viendo. ¿Desde dónde, Julito? Coméntenos de dónde está su merced conectado. Tenemos por aquí a Clarinet Méndez desde Boyacá. Soracá está hermoso desfile. Vamos a ver a quién más tenemos por aquí en redes sociales. Coméntenos desde dónde nos ve su merced y si es devoto a la Virgen del Carmen. Desde Estados Unidos, extrañando mi tierrita Tibaná, nos dice Manuel Fernando Cortés Lara, un saludito para su merced. Con todo el cariño transmitimos precisamente para personas como usted que nos ven al otro lado del mundo. Bueno, tenemos invitado todavía, ¿no? Orlando.
1: Efectivamente, Nancy, continuamos entregándole la información desde el municipio de Tibaná, este gigante desfile de tractomulas que estamos apreciando en esta noche del viernes 26 de junio de 2026. Aquí ustedes están escuchando el pito incansable de las tractomulas en este viernes, entregando el homenaje a la patrona de los transportadores. Vehículos procedentes de diferentes partes de Colombia hoy están haciendo la entrega de homenaje a la Virgen del Carmen, la patrona de los transportadores. Prosigue este desfile gigante de más de 100 vehículos, de 100 tractomulas del transporte pesado que tenemos para ustedes que mostrarles en las redes sociales y por supuesto a todos los oyentes de Andina Estéreo 95.1, Pascual.
3: Sí, señor. Queremos darle la más cordial bienvenida a esta transmisión gigante a don Wilson Rodríguez de la Junta de Priostos, que está organizando este maravilloso desfile. Y bueno, queremos que le cuente a la audiencia de Andina FM Estéreo y de toda la red nacional de integración de medios cómo se logró llegar a este momento tan sublime.
4: Gracias, muy buenas noches a toda la audiencia, a ustedes ante todo gracias por la compañía, porque ustedes nos hacen resaltar nuestra hermosa actividad, que lo hacemos con tanto cariño, amor y respeto a la Santísima Virgen del Carmen y al gremio transportador, que unidos logramos estos momentos tan especiales y tan bonitos para nuestro querido municipio y la provincia de Márquez.
3: Un homenaje más que merecido, porque lo que estamos viendo es que ustedes han sido muy bendecidos.
4: Bendito sea Dios, aquí somos un grupo de trabajadores, de gente que nos unimos para hacer un gremio de un transporte organizado, en donde en Bogotá nos caracterizamos por la unión y por la colaboración que mutuamente nos hacemos. Todos bendecidos por la Santísima Virgen, y nos permite cada año encontrarnos acá. Lo menos que podemos es venir y decirle: aquí estamos, Santísima Virgen del Carmen, gracias por su compañía, por su amor, y venimos a acompañarla y hacerle su homenaje tan grande y tan merecido que lo tiene la Santísima Virgen del Carmen.
3: Bueno, ustedes prácticamente han hecho de esta celebración una tradición, lleva muchísimos años.
4: Claro que sí, señor. Ya va de generación en generación, ya vamos cerca de 60 años, 58 años, ya vamos llegando a los 60 años de esta celebración a la Santísima Virgen del Carmen. Se me han ido agregando otras actividades, como es este momento tan especial que organiza don Jesús Páez, que es el concurso nacional de tractomulas, que hoy, este año, se celebran los 20 años del concurso nacional de tractomulas. Cada vez se viene agregando más actividades para en pro de hacer una bonita celebración. Como hoy en día tenemos la celebración, hay una serenata aquí por parte de don Jesús Rincón, don Nelson Rincón y don Neymar. Entonces cada uno de nosotros apoyamos, colocamos nuestra mejor parte para hacer unas actividades cada vez más especiales en homenaje a la Santísima Virgen del Carmen y a cada uno de los transportadores, porque aquí todos nos homenajeamos, porque nos lo merecemos, porque hacemos lo mejor posible.
3: Bueno, recordemos un poquito esa advocación de la Virgen del Carmelo que ustedes veneran.
4: Sí, señor. Aquí nuestro querido Tibaná ha sido un sitio muy especial de transportadores durante muchos años. Lo que pues les comento es, ya somos otra nueva generación, pero igual desde muchos años atrás el surgir de este municipio ha sido el transporte, donde un grupo de personas dando lo mejor en su transporte, en su trabajo, igual se unen para hacer actividades y homenajes bonitos, no solo en su actividad de transporte, sino de un momento de compartir con la familia y con las comunidades. Le traen lo mejor para de Bogotá y de todo el municipio y acá para bien y gusto de todas las personas aquí de la región de Tibaná y de la provincia de Márquez.
3: Pues don Wilson Rodríguez, muchísimas gracias, y a todo el equipo que pues hace posible que vivamos esta experiencia inolvidable.
4: A ustedes por acompañarnos, bienvenidos a Tibaná, tierra de amor y amistad. Al señor alcalde William Galindo le agradecemos su disposición, su amabilidad, al Consejo Municipal, a todos los priostos, a cada uno de ellos. Nombrarlos es difícil porque somos muchos, gracias a Dios, a la unidad que logramos y que tenemos por nuestro municipio, pero gracias a ellos logramos hacer cosas bonitas por ante todo el homenaje a la Santísima Virgen y a nuestro querido Tibaná. Y a ustedes mil gracias por su compañía, por hacer masivo este evento y que nos conozcan en muchas partes.
3: Aprovechemos para que nos cuente un poquito más qué viene ahorita después del desfile de las tractomulas o de los automotores.
4: Sí, señor, gracias. Aquí tenemos un monumento muy especial, es el paso de la Santísima Virgen del Carmen, que como pueden ver es el sol y la luna. Ante todo, siempre nuestra Virgencita hermosa, lo mejor que podamos hacer por ella. Ahorita sigue una serenata en honor a la Santísima Virgen y a las personas que aquí nos están acompañando. Y ya una verbena musical para deleite de las demás personas. Mañana iniciamos con la actividad del concurso de tractomulas, la 20ª edición de aquí en el municipio, la 20ª edición. Luego la misa en el Alto de Tibaná con la procesión del paso de la Santísima Virgen de Tibaná aquí al Alto, y la bendición de los vehículos aquí frente al atrio de la iglesia. En el sábado pues la verbena musical con varios artistas, y el domingo nuestra misa solemne aquí en el templo de la iglesia a las 9 de la mañana. La parte religiosa la recalcamos mucho porque ante todo la patrona es la que nos permite estar acá cada año.
3: Bueno, gracias. Muchísimas gracias por poner a la Virgen donde se merece.
4: En el sitio más alto, que es donde la Santísima Virgen se lo merece.
3: Sí, señor. Bueno, don Wilson Rodríguez, aquí el representante de la Junta de Prestos, dando pues un parte de victoria en esta noche, Nancy.
2: Gracias, don Wilson, y qué hermosa está la Virgen en esta gran noche. 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Somos primera fuerza informativa, Paola.
0: Bueno, ahí llegó otra de tantas de las que vienen hoy a visitar nuestro hermoso Tibaná, estas mulas hermosísimas. A todos los que nos escriben por acá, que nos dicen nuestros oyentes, entonces, a ver, vamos a leerlos. José Rincón, Saúl Garzón, saludamos a Felipe Rodríguez, a la familia también, con Andina, mi emisora, Nelson Daza, toda la familia Rincón Mendoza, muchas gracias. Saludamos a Saúl Garzón, ya lo vamos por ahí nombrado también. ¿Quién más está por ahí comentando? Junior Javier, Andreita Cruz, Andrés Sosa Borda desde Boyacá, Boyacá. También está Edilberto, Liliana Ruiz Guerrero, John Albeiro, ¿desde dónde nos ven? Felipe Tobar desde Tunja, Boyacá. También nos dicen mucho trancón antes de llegar a Tibaná. Sí, claro, es que habían varios vehículos por ahí obstaculizando la vía y pues de esa manera se presentó pues ese trancón. Alejandro Arévalo nos dice desde Bogotá, saludos. Bueno, los juegos pirotécnicos también hacen parte de este gran evento que hoy se realiza acá en Tibaná. La caravana en homenaje a la Virgen del Carmen, patrona de todos los conductores.
3: La verdad es que estamos gratamente impresionados con la cantidad de vehículos presentes, con la muestra de fe que están teniendo los transportadores y las familias propietarias de todos estos vehículos. También nos motiva muchísimo el hecho de que hay conductores que vienen con sus hijos, ya prácticamente enseñándoles a conducir, a que guarden la tradición, a que la trasladen, a que se quieran ganar la vida, pero trabajando nuevamente.
0: Exactamente, de verdad, qué bonito ver a todas estas familias, a los conductores con la esposa, con los hijos, con los padres. Acá vienen todos en familia y los niños, enseñándoles esta gran labor, que no es nada fácil, ¿sí o no? Que eso, Pascual, eso es una labor también de admirar, nuestro respeto, porque a veces nos enredamos con un carrito pequeño, imagínate nomás con una mula.
3: Claro, y es que definitivamente la labor que ellos realizan requiere, por ejemplo, de tener mucha seguridad en las vías del país, porque hemos conocido casos de conductores a los que les han hurtado las tractomulas, se las han desmantelado. Sucede cotidianamente, por ejemplo, en la costa. Muchos transportadores salen de por acá, de estos pueblos tan hermosos, a trabajar, a llevar las cargas, a llevarlas a los puertos o a traerlas, y en ese tránsito pues prácticamente se juega en la vía, Paola.
0: Y también que sea el momento para enviar un saludo de solidaridad también para aquellas familias que han perdido a sus seres queridos en este trabajo, porque también para nadie es un secreto que muchos conductores que han manejado pues este tipo de vehículos han perdido la vida. De verdad, nuestro abrazo, nuestro mensaje de lo más profundo de nuestro corazón para todas las familias que han pasado y han vivido este lamentable momento también.
3: Sí, señora, que la han perdido por hechos de inseguridad o por accidentes, porque aunque son carros muy seguros, no falta el calentamiento de los frenos, o vías en mal estado, o alguien que se atraviesa, tantas cosas que pueden pasar en un recorrido, pero ellos por eso están aquí hoy de esta manera copiosa, trayendo todos sus vehículos a presentárselos a la Virgen del Carmen para que se los siga bendiciendo.
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2: Nos ven bastante por redes sociales, Paulita, por aquí la saludan a su merced. Junior Javier Parra dice, hola mi vida, ¿ah? Dale un pico. ¡Mua! Por acá Alejandro Arevalo, Dios bendiga a todos los conductores, que la Virgen los cuide. Muchísimas gracias Alejandro por su comentario. Desde Curití, Santander, Marcela Rodríguez. Desde Bogotá, Juan Carlos. Desde Tunja, Jairo Eduardo Bernal. Su merced, ¿desde dónde nos está viendo? Raulito Martínez está aquí, dice mi tibana del alma. Desde Villeta, Cundinamarca, está Cecilia González. Saludos desde Boyacá, Vereda Rupaguata, Gloria Sosa. Desde Sesquilé, Cundinamarca, nos dice José Garzón. Alejandro Arévalo, desde Bogotá, saludando a los paisanitos aquí en el hermoso Tibaná. Mucho trancón antes de llegar a Tibaná. Sí, señorita Andreita Cruz. Junior Javier, saludos. Desde Boyacá, Boyacá, felicidades, Tibaná y Andina Estéreo de Rameliquí, nos dice Luis Carlos Acuña. Desde Boyacá, Boyacá, Luis Andrés. Saludos desde Umbita, tierra cordial, Nidia Mercedes, me imagino, y Arquímedes Sarmiento también nos ve.
3: Bueno, si pusiéramos una tractomula detrás de otra, serían más de 2 kilómetros, de 2 kilómetros de tractomulas unidas.
1: Claro, es que nos dicen que incluso vienen desde el municipio jerezano y la vía casi que está colapsada por este desfile de tractomulas que estamos presenciando en este momento aquí en el parque principal del municipio de Tibará. Así que calcule usted, Pascual, el número de kilómetros cuando todos estos carros están por la vía, ¿no?
3: Sí, claro. Esto es una muestra de pujanza, una muestra de la grandeza de los boyacenses, porque son muy adeptos a tener tractomulas, camiones, pero también tienen buses. Hay en un renglón de la economía que seamos fuertes los boyacenses es en el del transporte.
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2: 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Saluditos para, a ver, Villapinzón nos está viendo, Paulita Molina, en Guayatá, la tierra de la mogolla guayatuna, también nos está viendo Pablo Edilson Salamanca desde Bogotá, Marvel Rivera, Villanueva, Casanare, Los Llaneros, Marta Caballero, desde Cundinamarca, Simone Gómez, ¿desde dónde más nos ven, Paulita?
0: Bueno, saludo para Jonathan Escobar, también para John Albeiro Rincón Mancipe, Luz Sarmiento desde Bogotá, la familia Aguirre Sarmiento, Edison Salamanca desde Duitama, Alejandro Arévalo, saludo para todos los conductores, que la Virgencita los cuide y los traiga de regreso a casa. ¿Quiénes más están por ahí, Nancy?
2: No, bastantes, poco a poco vamos saludando a la gente que se conecta y desde dónde nos están viendo. Y además, si usted tiene devoción a la Virgen del Carmen.
0: Ese cornetazo suena bueno.
3: Bueno, y además ese es un detalle, ¿no? Aquí esta noche también estamos aprendiendo cómo es que pitan las diferentes tractomulas. Cada una tiene su manera de hacerlo. Y pues seguramente con esa forma de pitar han salvado vidas en las carreteras, han pedido permiso para pasar. Son, digamos, una opción que tienen los transportadores para viajar seguro por las carreteras de Colombia.
0: Y hay algo... ¿Primero las damas o los caballos?
1: Las damas.
0: Hay algo muy bonito que los conductores de este tipo de vehículos también realizan, algo muy bonito cuando van por las vías. Cuando hay personas al lado de la vía para grabar, Carlos, ellos les regalan un cornetazo. Y esos videos los suben a redes sociales, se hacen tendencia. De verdad, qué chévere que ellos también están conectados con la gente por las vías.
1: Eso le iba a decir, estos son los populares cornetazos. A veces, como usted lo dice, las carreteras en las vías utilizan las cornetas para alarmar que va el carro, el vehículo. Pero también en una casa de homenaje de estos hacen el popular cornetazo, que es el que pues alerta a la comunidad de también de peligro y demás. Pero también ese gran homenaje a la Virgen del Carmen.
2: Comentarios y más comentarios nos están viendo desde muchas partes de Colombia. Desde Siachoque saludamos a Duván Camilo, a Junior Javier también. Saludos desde Chiquinquirá, Boyacá, desde Chía, Cundinamarca, Diego Andrés, desde Huila, Camilo Marín. Y bueno, a Diego Andrés Forigua también que nos está viendo. ¡Qué bonito! Nos están mirando desde Ramiriquí, José Miguel Rivera Mendoza. Saluditos también para Junior Javier desde Chiquinquirá, Paola.
0: Bueno, estamos a esta hora con el señor alcalde William Galindo. Señor alcalde, qué bonito ver todos estos conductores acá rindiéndole también ese desfile en homenaje a la Virgen del Carmen, la patrona de todos. Y de verdad, qué bonito verlos con las familias ingresando a nuestra Tibaná querida.
5: Claro que sí, Paolita, es un gusto, un placer que toda esta gente le haga honor a la Virgen del Carmen. Finalmente es la patrona de los transportadores y esto es un homenaje para ella y lo hacen todo este gremio de transportadores que se unen, que son toda una familia.
0: Bueno, su mensaje para todos los que están en casita, para que este fin de semana vengan a la celebración de la Virgen del Carmen a Tibaná.
5: Claro, sí, que disfruten de estas fiestas, unas fiestas bonitas que vamos a tener, la presentación de buenos artistas, que no se queden en la casa, sino que vengan a disfrutar las fiestas.
0: Vale, muchísimas gracias, muy amable. Lo dejamos porque el alcalde también, cuando va pasando acá los conductores, les va dando un detallito de bienvenida.
3: Yo creo que debe tener el brazo cansado porque pues él está en el piso y tiene que alargarles a las cabinas de los conductores el obsequio. Y eso lleva ya 100 estiradas.
2: Pascual, yo le pregunto, ¿usted alguna vez ha tenido el escapulario de la Virgen del Carmen?
3: Sí, sí, y además tengo el rosario.
2: Tan chévere, más chévere, dice una amiga. El escapulario pues es una pequeña prenda religiosa para los que no saben y está compuesta por dos piezas, digamos que de tela, unidas por cordones que lleva la persona colgada sobre el pecho y la espalda. Y bueno, es la tradición católica, es un signo de devoción, de fe, de compromiso con Dios realmente. Y el más conocido definitivamente es el escapulario de la Virgen del Carmen, que simboliza esa protección espiritual de la Virgencita para quienes lo llevan con fe. No se considera un amuleto, no señores, sino un recordatorio de vivir una vida cristiana y confiar en Dios. Por eso vemos a tantas personas con el escapulario, incluso en los espejos de los carros, en muchos taxis, los vemos en muchas tractomulas, en servicio particular. Siempre el conductor lleva su escapulario colgado normalmente el espejito al frente de él.
3: Y muchos han tenido que echarse el escapulario a la boca cuando van cerca de un accidente. Cuando está en riesgo su vida, pues tienen que echarse el escapulario y rezarle y pedirle a la Virgen del Carmen que les conserve la vida.
1: Pero lástima también que esa es otra tradición que se ha venido acabando, ¿no? El escapulario. Porque sin duda, cualquier conductor o cualquier persona creyente en la Virgen del Carmen siempre tenía el escapulario. Hoy en día se ha perdido un poquito esa tradición que vale la pena recuperar.
3: Sí, señor. Y normalmente uno odia el ruido, pero esta noche con esta cantidad de pito de las tractomulas, uno lo que quiere es que sigan su camino, que la Virgen los siga protegiendo y que sigan pitando por la economía del país, porque al fin y al cabo es una muestra de grandeza.
0: Bueno, vamos a ver si también a esta hora de la noche saludamos por acá a más oyentes que están comentando en las redes sociales, a Natalia Páez, a Jovis Barreto también que está por ahí, súper conectados, a Camilo Marín desde Neiva, Huila. Un abrazo también para Diego Andrés. Sí, todas están muy lindas estas mulas. De verdad felicitamos a cada una de estas familias que vienen a esta hermosa celebración de la Virgen del Carmen a Tibaná, Boyacá.
3: Sí, señora, y nos nos complace muchísimo que todavía falten muchas tractomulas en pasar, muchos propietarios, muchos conductores que quieran rendirle este homenaje a la Virgen del Carmen, a esa advocación que naciera allí en el Carmelo, en Francia, y que hoy prácticamente tiene trascendencia a nivel mundial gracias a la religión católica.
1: Así es, efectivamente. Yo ya perdí la cuenta de cuántas tractomulas han pasado. La verdad que son muchas, y lo que nos decían de cerca de 100 es así. Más de 100 tractomulas rinden este homenaje en el municipio de Tibará. Y es que este municipio también ya se formó como tradición de hacer una fiesta grande a la Virgen del Carmen.
3: ¿Usted sabe cuántas toneladas de comida, de materiales de construcción, de diferentes elementos han llevado estas tractomulas a diferentes...

0: Nancy. Venga, Pascual, porque yo sí le tengo unas cifras de transportadores que viajan por el país. Y bueno, el Ministerio de Transporte dice que durante el año 2025 se movilizaron más de 151 millones de toneladas de mercancías por las vías de Colombia. Y bueno, de acuerdo con esta información consolidada en el Registro Nacional de Despachos de Carga, esta cifra representa un incremento del 3.7% frente a 2024. O sea que aumentó y quién sabe cómo nos fue en el 2026.
1: Y muchas de esas miles de toneladas transportadas fueron por estas tractomulas que están hoy presentes acá en el municipio de Tibaná.
0: Eso es lo bonito. Como decimos por aquí, son unos duros, son admirables estos transportadores que llevan tantas cargas, tantos productos, tantos servicios a nivel de país.
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1: Espectacular desfile me hace recordar que cuando uno va en carretera la gente le recomienda que coma donde comen los camioneros o donde comen los tractomuleros, porque en ese restaurante hay comida fresca. Pero ellos también tienen unos dichos, una forma de hablar que me gustaría que Nancy nos compartiera en este momento.
0: Hoy hay dichos, Pascual, como por ejemplo carretera larga, paciencia corta. ¿A qué hace referencia? Pues a que los momentos de desesperación en unas rutas congestionadas o viajes largos, ¿no? ¿A quién le encanta el trancón? A nadie, ¿cierto? Más vale perder un minuto en la vida que la vida en un minuto. Es otro de los dichos populares. No hay camino malo si el motor suena bien. Dios va conmigo en el asiento de al lado. Qué bonito dicho, y es muy común entre transportadores como muestra de la fe y de la protección en esos trayectos peligrosos. Porque no nos digamos mentiras, en Colombia, como en el resto del mundo, hay trayectos peligrosos donde yo creo que a todos nos da miedo pasar.
1: Sí, señora, y es que mire que hay cosas tan importantes que los conductores de tractomulas hacen en la vía. Ellos tienen, digamos, unas luces laterales que después de que uno ha tenido que estar detrás por varios kilómetros, puede ser, le dan paso. Y es seguro, cuando ellos anuncian que hay paso, que uno ya los puede sobrepasar, pues es una señal positiva.
0: Y mire este, un buen chofer no nace, se hace en la trocha, lo que usted está diciendo. Otro muy importante es, si la carga es pesada, la paciencia debe ser mayor, más pesada. Tener el pie pesado se utiliza para describir a un conductor que acelera muchísimo y le gusta ir rápido. Uy, Dios mío, más de uno.
1: Y cuando van los conductores en carretera de tractomulas, la gente dice que van haciendo lo que se llama una incomodidad necesaria, porque deben estar ahí para transportar lo que se necesite.
2: Si usted escucha esta emisora desde la carretera, reciba un abrazo enorme. Gracias, transportador, porque mientras muchos descansan, usted sigue avanzando, llevando no solo carga o pasajeros, sino también el sueño y el sustento de miles de familias. Bienvenidos, amables conductores, a Tibaná, tierra de paz, amor y amistad.
0: Bueno, Orlandito, ¿cómo vamos en redes sociales? Porque esto se mueve rápidamente a través de todas nuestras plataformas digitales.
3: Sí, efectivamente, Nancy, nos llama, nos escribe José Aguirre, saludos de Bogotá. Uy, ahí está el primo de Nancy. Sí.
0: ¡Mi primo!
3: Yoselina Mendoza, un saludo para la familia Mendoza Fandiño en la vereda Quichatonque. También está Mauro López, saludos desde Bogotá, bendiciones. Diego Andrés Forico,

0: Chiapas. Ahora están líneas de Andina Estéreo. Natalia Páez, mañana nos vemos en Tibará. Yubis Barreto, muy chévere la competencia de esta tarde, la de los carritos de balineras. Está Yubis Barreto también. Buenas noches, buenos nosotros noches. Está Nicole Polidis. ¿Van a transmitir la carrera por acá? Claro que sí. Diego Andrés Boricua Mayorga. Muy bonitas esas tractomulas. Arquimedes Sarmiento. Arquimedes desde Bogotá. Felicidades a estas bellas mujeres que conducen esos bellos carros, dicen desde Bogotá. También está Camilo Marín desde Neiva, Huila, Colombia, los veo. Alejandro Camelo Rátiva desde Bogotá. Un saludo para todos los paisanos. Carlos Novoa, saludos desde La Calera, Cundinamarca. Muchísimas gracias.
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2: Y dicen que las tractomulas se parecen a las mujeres, porque hay que tener cuidado con las curvas.
1: ¡Ay, no diga! Paulita.
3: Seguimos en esta noche desde Tibará, tierra de paz, amor y amistad, viviendo esta alegría bonita de nuestra festividad de la Virgen del Carmen con los delfines. 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
1: Paulita, a Yubis Barrera le encantó la competencia esta tarde en los carritos de balinera. A Yubis Barrera y a todos los que nos están escuchando, estaremos aquí presentes el próximo domingo a las 3 de la tarde con la gran final de los carritos de balinera, que es el contraste, como lo decía Pascual, de estos monstruos tan grandes contra esas pequeñitas, pero que también nos llenan... Pero
3: también de respeto, de adrenalina.
1: No, conducir un carrito de balinera por 1.5 kilómetros en solo descenso y casi que sin frenos es de locos.
3: Eso es de verdad de muy respetable. 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
2: Bueno, y los conductores de las tractomulas son muy patriotas, ¿no? La mayoría llevan la bandera de Colombia, llevan la bandera de Boyacá, la bandera de Tibaná.
0: La bandera de Tibaná, efectivamente, pero también la bandera cuadros que es de la Virgen del Carmen.
2: Sí, señor. Y pues obviamente ella sí que los ha cobijado por donde anden, cuando flamea en cualquier parte del país, la Virgen siempre está presente.
1: Claro que sí. Bueno, un dato también curioso es cómo eran las primeras tractomulas, eran muy básicas, ¿no? Ahorita son un lujo.
3: Son unas mulotas.
1: Bueno, les cuento, chicos, que cuando llegaron a Colombia tenían una cabina pequeñita y metálica, con asientos duros y muy poquito espacio. El conductor pasa horas, imagínense, pasa horas al volante sin aire acondicionado. Y bueno, por aquí es fresquito el clima, pero yo no me los imagino por allá en la costa, por allá en Dorada, en el llano.
0: Pero también tienen ya aire acondicionado, o sea, los vehículos. Hoy en día tienen nueva tecnología, porque incluso cada tractomula maneja un computador que maneja todo el sistema, y obviamente depende del clima del donde esté la tractomula, pues también es el clima interior.
3: Claro, y es lugares que hace frío también, pobrecitos, y más cuando les toca dormir en el vehículo, porque pues siente...
1: Para calentarlo.
3: Claro. Sí, por eso es que pobrecitos.
2: No, y es que las tractomulas de ahora traen baño incluido, traen hasta regadera y todas llevan GPS, o sea, están actualizadísimas. El dueño no necesita estar subido en la cabina para saber dónde está su tractomula.
3: Es verdad. Las mulas tienen la mayoría todas un GPS y el dueño sabe en dónde está el conductor.
1: Claro que sí, yo también tenía ese dato, cabinas amplias, suspensión neumática, dirección asistida y asientos ergonómicos. Mejor dicho, el conductor puede descansar en una litera también y controlar el vehículo con pantallas digitales y recibir información en tiempo real. Gracias a lo que usted dice, al GPS.
3: Ella es la chica de Tibaná, nuestra conductora, nuestro orgullo tibanense, Martínez. Ajá.
1: Ahí lleva el cuadro de la Virgencita con el niño Jesús, la Virgen del Carmen, en colores sepia. Qué bonito cuadro que lleva ella y qué jovencita que es, Paola.
3: Sí, pues yo la he visto en redes sociales, pero si no estoy mal y si no que alguien me corrija, pero el apellido es Martínez, si no estoy mal, pero de verdad qué orgullo porque es tibanense y representando a las mujeres boyacenses.
1: No, Tibaná tiene locutoras berraquitas, tiene copleras berraquitas, tiene arrieras berraquitas y también conductoras de mula muy berraquitas.
2: La verdad es que esta es una muestra de grandeza de una tierra que definitivamente hoy tiene muchísimos motivos para darle gracias a la Virgen del Carmen por todas las bendiciones recibidas. Aquí estamos viendo definitivamente lo mejor de las tractomulas de Colombia. Y qué bueno que la mayoría sean de propietarios de Tibaná y esta de la provincia de Márquez, porque aquí además está unida la provincia alrededor de este desfile de tractomulas, pero también de otros vehículos, camiones, furgones, 350, todos los medios de transporte de carga que afortunadamente hay muchísimos en el departamento de Boyacá.
1: Venga, Pascual, que por acá hay una señora muy bonita, ella nos acabó de saludar, que siempre escuchan ir a mi emisora. Y su merced, la voy a entrevistar para la emisora. ¿Cómo está? ¿Cómo está? ¿Cómo es su nombre?
4: Inés Ladino.
1: La estamos escuchando por radio. ¿Cómo es su nombre?
4: Muchas gracias. Muy amable. Qué buen cuenta.
1: ¿De dónde es su merced?
4: De aquí, de Tibaná.
1: ¿De Tibaná de qué vereda?
4: De Sanja.
1: ¿De Sanja? Laurita, yo quiero que volteen la cámara para... ¿No quiere cámara? Bueno, ¿cuál es el saludo para los conductores?
4: Pues, que buenas noches, bienvenidos.
1: A Tibaná.
4: A Tibaná, sí, tierra de amor, amistad. Tierra
1: y de gente bonita como su merced.
4: Bueno, que sí sea.
1: Muchas gracias por oírnos todos los días.
4: Bueno, sí, señor, sí, es todo el tiempo.
1: Okay. Bueno, esto es lo que se vive acá, desfile de tractomulas en honor a las festividades de la Virgen del Carmen.
0: Definitivamente espectacular desfile que estamos observando esta noche. Y tenía que ser de noche para mirar esos majestuosos colores, porque como hablaba Nancy, las mulas están engalladas. Engalladas quiere decir llena de luces y eso hace parte del esplendor de la noche de los vehículos.
1: Están súper lindas.
2: Es que la Virgen del Carmen es como la Selección Colombia. A todos nos une.
1: ¿Cierto que sí? ¿Qué dice Laurita? ¿A quién tenemos por ahí en redes sociales?
5: Tenemos por aquí a Andrés Páez, dice que un saludo desde Bogotá, Tibaná, hermoso municipio. A Tatis Muñoz, amando mucho esto, claro que sí. Raúl Martínez, buenas noches, bendiciones a todos los participantes. Tenemos a Gerson Steven, a Alejandro Arevalo. Bueno, muchísimas personas que están acá comentando y viéndole en vivo mucho.
1: Aprovechemos para dar la cuñita del Festival Internacional del Maíz.
3: Pero por supuesto que sí, muchísimas gracias. Los invitamos para que no se pierdan el gran desfile este próximo domingo a las 10 de la mañana. El Festival del Maíz es Fórmula Arepa en Ramariquí, Boyacá. Nuevamente nos vamos a colocar ese traje típico a través de Antena 95.1, mi emisora. El saludo, por supuesto, a esta hora para los conductores que acá también nos saludan. Bueno, Pascual, ¿cómo ve esto tan hermoso acá frente al Templo Parroquial San Laureano Tibaná, Boyacá?
2: No, es una muestra de poder económico grandísima. Y lo que queda en evidencia es que hay otras formas diferentes de vivir, diferente a las de la política. Andar detrás de un político que le dé a uno un puestico. No, aquí lo que se está viendo es una muestra de iniciativa, de querer conquistar el mundo a través de una actividad honrada, a través de una actividad sana.
0: Oiga, usted toca el tema de económico, ¿no? ¿Cuánto usted ha calculado, si cada mula vale 2.000 millones, cuántos millones han pasado por acá?
2: Pues, por lo menos nosotros no sufrimos de envidia, pero sí vemos pasar los millones con alegría.
3: Totalmente, totalmente. Bendito sea Dios. Bueno, bienvenidos a Tijuana, tierra de paz, amor y amistad. Este próximo domingo también estaremos transmitiendo en horas de la tarde la final de Carritos de Balineras. El domingo la gran final por nuestras redes sociales y también a través de radio, para que obviamente ustedes también nos acompañen a este gran evento, Nancy.
1: A todos los oyentes del campo que se están trasnochando con nosotros, escuchándonos a través de la radio, a los que no tienen posibilidad de vernos en redes sociales, nuestro abrazo cordial, que tengan feliz noche esta noche y que no se pierdan esta gran fiesta espectacular de Tijuana y el Festival Internacional del Maíz, el Sorbo y la Arepa. Dos eventos súper grandiosos que tenemos en la provincia de Márquez y que, a pesar de que siempre coincidan, hay público para todos y ahí sí, vamos de un lado para otro, así como Andina, ustedes también tienen esta posibilidad de disfrutar de diferentes actividades. Unas llenas de adrenalina, otras llenas de sabor como los sabores del maíz. Y bueno, ahí estamos presentes. Si no puede venir, por supuesto que también las puede disfrutar a través de nuestros portales, redes sociales y páginas.
3: 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Andina, mi emisora, y bueno, ya prácticamente en esta recta final, ¿verdad?
2: Sí, señora, pero yo sí quiero dejar en evidencia que aquí con este majestuoso desfile de tractomulas me doy cuenta que definitivamente todos los conductores tienen muy buena patrona.
3: La Virgen del Carmen.
1: Bueno, nos despedimos, Orlando Niampira Malagón, su mensaje para los conductores.
0: Bueno, Nancy, un mensaje muy importante. Me uno a lo que decía Pascual, la patrona de los conductores de la Virgen del Carmen, y masivamente ellos la apoyan. Nosotros diríamos que el mensaje para los conductores es que hay que seguir orando a la Virgen del Carmen para que tengamos paz en las carreteras de Colombia y para que las cosas nos salgan bien en todo el sentido de la economía colombiana. Eso tal vez sería como el mensaje para todos ellos.
1: Mensaje para los conductores, Paola Rincón.
3: Bueno, mi mensaje para todos los conductores, que la Virgen del Carmen, patrona de todos ustedes, me los acompañe y bendiga e ilumine por cada uno de sus recorridos, de sus viajes, a ustedes y a sus familias, que siempre los proteja, y un gran abrazo desde Andina, mi emisora.
1: Mensaje para los conductores, Pascual Ibagué.
2: Con este desfile de tractomulas está demostrada la grandeza del pueblo boyacense. Definitivamente la sacamos del estadio con esta actividad del transporte.
1: Bueno, y mensaje de parte de Nancy Aguirre, que son ustedes admirables, tienen que luchar con los malos estados de las vías, con el clima, con los trancones, con la inseguridad en muchas zonas del país, también arriesgando sus vidas. Así que Dios y la Virgen del Carmen los sigan bendiciendo. Hasta aquí estamos. Saludo también para el equipo de trabajo, Luis Enrique Osorio Muñoz, Dorita García, Karen Fandiño también, y por supuesto a Amandita Ibáñez, que hace posible que esta señal llegue en la radio.
3: Y por supuesto también muchas gracias a Orlando y a Pascual, Nancy, quien les habla, Paola Rincón, y a nuestros patrocinadores, a Moralac, a Coliras de Bellavista, al diputado del Barroa, a la doctora Patricia Paredes, a los Delfines, a Confecciones María Julia, a Anclusas, a Jefferson Distribuciones y Servicios. Dios mediante, mañana desde Ramiriquí, toda la información en vivo y en directo. ¡Que viva Tijuana, que viva Boyacá y que viva Andina! ¡Mi emisor!

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1: Esta es la hora. Son las 8:54.
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0: Esta es la hora. Son las 8:57 minutos.
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0: Ya son las 9, 21 minutos.
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1: Ya son las 9:44 minutos.

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1: Te informamos la hora. Son las 10:11.

0: Hora es, son las 4:09.
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0: ¿Qué hora es? Son las 4:37 minutos.
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0: ¿Qué hora es? Son las 4:54 minutos.
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0: Avanza el día. Son las 5. Un minuto.
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0: Avanza el día. Son las 5:34 minutos.
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2: Avanza el día. Son las 5:53 minutos.
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5: Te damos la hora. Son las 6:55 minutos.
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0: Son las 7. 2 minutos.
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0: Son las 7:45 minutos.
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2: 8 minutos en Colombia, 8-8, familia Andina, ¿qué tal? Muy buenos días, feliz sabadito, alegre. ¿Qué más? ¿Cómo se encuentran? ¿Qué tal estuvo esa noche de viernes? El preámbulo del Festival Internacional del Maíz César Bularepa en Ramariquí. Y por supuesto, el preámbulo de la fiesta de la Virgen del Carmen allá en nuestra amada Tibaná, tierra de paz, amor y amistad. Donde nos escuchan a esta hora, donde están ahí súper pegaditos al dial 95.1. Como me encanta saludarlos. Desearles que hoy tengan un día muy productivo, muy bendecido. Agradecerles a todos esa sintonía total en cada municipio. Gracias infinitas por estar con Andina, mi emisora. Hoy Andina va a estar llevando absolutamente toda la información a través de nuestra radio y redes sociales desde Ramariquí. Y es hoy cuando se va a presentar el Charrito Negro. Bienvenidos a una programación especial de fin de semana. 8:06, Pao Rincón te saluda.
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0: 8 de la mañana, 22 minutos, hay una noticia muy importante relacionada con el suministro de agua de Ramiriquí, algo que también es noticia del día. La prestación de servicio de agua potable se vio afectada en la mañana de hoy debido a un presunto acto de sabotaje en la red de adecuación, infraestructura encargada de transportar el agua hacia la planta de tratamiento. Como consecuencia de este hecho, la planta amaneció operando a aproximadamente la mitad de su capacidad, lo que impide garantizar el suministro durante las horas de la mañana. Es importante destacar que las autoridades y el personal técnico trabajan para restablecer el funcionamiento normal del sistema y recuperar la capacidad de la planta en el menor tiempo posible. Por ahora, se recomienda a la comunidad hacer uso racional del agua mientras se supera la contingencia. La empresa prestadora de servicio informa que hará a conocer un nuevo reporte una vez se normalice el abastecimiento. Es una de las noticias con las cuales nos levantamos el día de hoy en Ramiriquí Andina, mi emisora 823.
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0: Ahí estaba la música llanerita también haciendo parte de esta programación de fin de semana. Excelente mañana, un sol deliciosísimo. Ya por acá en el parque principal están alistando los stands con las deliciosas y ricas arepas. Recuerden que estamos de Festival Internacional de Maíz, de Sorbo y la Arepa. Y más adelante, a las 11 a.m. estaremos desde Alimentos Liz. Allí estaremos pasos abajo de Lara. Es exactamente abajo de Lara, más bien, en el sótano. Para que ustedes, panaderos, oyentes que tienen su fábrica de arepas, estén atentos a esta información que es de interés para cada uno de ustedes. Nos traen maquinaria también para elaborar todos estos ricos y deliciosos amasijos. Las buenas noticias, de parte de Alimentos Liz, estaremos a través de Andina, mi emisora en Facebook Live y por supuesto en radio, para que usted no se pierda ningún detalle. Un abrazo para todos los turistas, bienvenidos, Andina te saluda.
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las 8 de la mañana con 39 minutos ya estaremos desde el parque principal de Rameriquín, enlazándonos con el programa Hablando con Camilo, porque hoy recuerden que estamos de Festival Internacional de Maíz de Sorbo y la Arepa. Por lo tanto, los invitamos a que se queden en sintonía, que nos sigan también en redes sociales como Andina 095.1 FM. Ya estaremos entonces haciendo el respectivo enlace en Andina, mi emisora.

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1: 8:48 a.m. desde el Parque Principal de Ramiriquí le damos paso al señor alcalde, el doctor Camilo Ávila Márquez, alcalde municipal. Bienvenidos.
2: Bueno, doctor Camilo, ¿qué le parece si vamos recorriendo? Porque en este momento pues están alistándose todos los diferentes stands que van a ofrecer al público todo lo mejor de la gastronomía que tenemos en Ramiriquí. Gente experta, familias que por tradición ejercen diferentes oficios y preparan deliciosos productos.
3: Sí, ya estamos aquí en este gran comedor comunal, como nosotros lo hemos denominado. Tiene una capacidad de 450 comensales para atenderlos de manera simultánea. Vamos a tener lo más delicioso de la gastronomía ramiriquense, las sopas campesinas, los envueltos también, la carne asada, los chicharrones, la bichuría y por supuesto no puede faltar el cocido boyacense. Son 20 puestos gastronómicos que vamos a ir teniendo para que de esta manera pues haya una mejor atención al usuario, a los clientes, haya una mejor movilidad de esta manera. Aquí estamos con don Miguelito, que le hace una lechona con maíz, ¿no, Miguelito? Es una lechona especial, una lechona al estilo oficial internacional del maíz. Cuéntanos cuál es esa receta que le tiene hoy a los turistas, Miguelito.
4: Bueno, hoy tenemos la lechona ramiriquense 100% en mazorca. También tenemos cuchuquito de maíz y cebada perlada.
3: Ah, bueno, entonces ya saben todos los turistas. Y bueno, la mazorca, la lechona de mazorca, ¿con qué arepita se acompaña, Miguelito?
4: La lechona de mazorca la acompañamos con arepita de palo que llamamos nosotros.
3: Bueno, recordemos que la arepita de palo es una arepa que no utiliza la cuajada. Y su nombre lo indica de esta manera y se utilizaba mucho en el campo, sobre todo para cuando... Exacto, esa es la arepa de palo, es una arepa muy deliciosa, su base totalmente es el maíz. El maíz, entonces muy bien, y la lechona, mi hermano, que ya está en el horno, vamos a ver esa lechona, cómo va la cocción, para que todos los turistas se antojen a venir a almorzar, a compartir en familia.
5: ¿Esa tiene mazorca?
3: El relleno es mazorca. Pero a ver si Miguelito nos puede... Bueno, mire, ya el chicharrón está muy crujiente. Yo creo que esto va a ser todo un éxito hoy. Bueno, entonces miramos ahí. Efectivamente, la base es la mazorca. Muy bien, Miguelito. Bueno, y cuéntenos a cómo va a estar el precio de la porción de lechona de maíz.
4: La porción de lechona, el plato va a estar a 15.000.
3: ¿Con la arepita de palo incluida?
4: Sí, señor.
3: Bueno, entonces es un precio muy cómodo. Vale la mitad de lo que cuesta una hamburguesa en la ciudad de Tunja. Entonces, por eso invitamos a todos los turistas a que lleguen a Ramiriquí. Aquí tenemos unos cortes de carne finos que estarán, me imagino, al horno con esta bonita tradición de lo que es el festival. Aquí llegamos con doña Ceci, una de las sabedoras de la cocina gastronómica de Ramiriquí. Yo creo que las personas que más sabe de sazón en Ramiriquí. Cuéntenos, doña Ceci, ¿qué le va a ofrecer hoy y mañana a los turistas que nos visiten en el festival? Le quedó muy bonito el delantal. Eso es lo bonito, que todas las personas están identificadas con el lema del festival. Y bueno, esto es un patrimonio colectivo de todos los ramiriquenses.
6: Bueno, doctor, buenos días. Primeramente que todo, hoy les ofrezco sopita de mondongo, asadura de cordero, el cocido boyacense, las mazorcas de agua. Por el momento hoy, porque para mañana ya es más diferente.
3: Otra especialidad.
6: Sí, otra especialidad.
3: Bueno, recordemos que las mazorcas de agua, son los famosos jutes, que tienen un gran valor nutricional. Entonces vamos a mirar el mondongo, cómo va. No hay nada mejor que una buena sopa de para hidratarse para el concierto del Charrito Negro.
5: Ya lo está vendiendo,
3: ¿cierto?
5: Sí, señora,
3: sí. Entonces, el cocido boyacense muy bien, vemos las rubas, las papitas, los nabos.
5: La mazorca que va con...
3: Con el cocido. Y con el cocido. Ah, no, muy bien, doña Ceci. Bueno, vamos a mirar la asadura, que también es de gran... No la he fritado, pero bueno, ya casi va a estar sobre las 11 de la mañana, ya tendremos, mire, los nabos. Bueno, ¿y dónde tiene la cuajada para el guiso del cocido boyacense? Ah, bueno, muy bien, muy bien. Todo comida totalmente fresca, 100% campesina. Bueno, aquí también nos encontramos en el puesto de Nidia Caro, una de las grandes exponentes de la gastronomía que tenemos. Cuéntenos cuál va a ser, digamos, esos platos que le vamos a ofrecer al turista para el día de hoy.
7: Buenos días, señor alcalde, televidentes. El día de hoy la señora Nidia preparó cocido boyacense, sopita de mondongo, trae alberja con jetas, trae picadita, la picadita tradicional que preparamos, carnecita al horno, papa chorreada, sopa de dulce.
3: También vemos el barril, ¿no? Vamos a tener carne al barril.
7: Carne al barril, sí, señor.
3: Bueno, de cerdo, de res o combinadita.
7: De cerdo, carnecita de cerdo al barril. Hay caldito de costilla, caldito de gallina.
3: Bueno, ¿y de bebida? ¿Tenemos la famosa chicha o mazatico?
7: No, preparó la señora Nidia guarapo y limonadita de panela.
3: Guarapo y limonada de panela, muy bien, entonces, para todos los turistas. Aquí también con una de las grandes personas que también, que por muchos años ha hecho patria en la gastronomía ramiriquense, doña Carmen, muy buenos días. Cuéntenos qué le va a ofrecer a los turistas con ese toque del cienegano como... popularmente los conocemos aquí en Ramiriquí. Bueno,
8: para hoy les tenemos mute de mazorca con lengua picada, carnecita de res y de cerdo al horno y papita salada.
3: Ah, bueno, y cuéntenos las tarifas, a cómo van a estar, el corte de carne que van a emplear.
8: El corte de carne es a 30 mil, la sopita 10 mil, que es el mute de mazorca con lengua picada. Y para mañana también. Y para mañana también tenemos el mondongo, que es lo tradicional del cienegano, y también la carnecita asada de res y de cerdo.
3: Ah, muy bien, doña Carmen, a toda su familia. Gracias por estar en este festival y que de esta manera podamos seguir contribuyendo. Bueno, cuéntenos aquí, está el número 12, los paisanitos. Cuéntenos qué le van a ofrecer a los turistas. Y los precios, sobre todo para que ellos ya se programen y vengan a almorzar aquí en esta gran plazoleta.
9: Buenos días, les vamos a ofrecer picada boyacense. Los precios de la picada están entre los 25, 30 y pues de ahí para arriba. Y la sopita de mazamorra chiquita y mute.
3: Bueno, entonces el platico más caro a 30 mil, esos son los precios que hemos concertado, muy bien.
9: Y de tomar limonada de panela.
3: Limonada de panela, muy bien, entonces vamos a estar, ¿a qué horas estará disponible? Sobre 10:30 para que visitemos el stand. Doña Gloria, muy buenos días.
10: Sí, señor.
3: Su merced también una experta en la gastronomía, sobre todo esa gallina que tiene ese sabor campesino, que la cocina en leña, y también el pollo campesino, ¿no? Entonces cuéntenos qué nos va a ofrecer en este festival.
10: Papa tocareña salada, yuca, mazorca y... pollo campesino y gallina campesina.
3: Bueno, ya cómo va a estar el pollito y la gallina campesina, acompañada de la papita tocarreña, vale la pena decirlo, la yuquita.
10: Eso está más o menos a 45.
3: A 45 mil pesos, realmente algo muy económico y de buena calidad, porque definitivamente el sazón que tiene doña Gloria es único para la producción de estos platos que le vamos a ofrecer a los turistas. Entonces, doña Gloria va a estar en el stand número 11, ¿sí? Número 11, para que por favor hagamos esa invitación a los turistas y paisanos.
10: La costilla de cerdo.
3: Ah, bueno.
10: Costilla de cerdo asada también en horno.
3: Ah, no, muy bien. Entonces, todos los turistas a visitar. Muchas gracias, doña Gloria, por participar en el festival. Aquí también estamos con la delegación de Guacamayas. Cuéntenos qué le vamos a ofrecer al turista, cuáles son los preparativos que han tenido para este festival.
11: Carne al horno, carne de res y carne de cerdo, tocarreña, Va una yuquita y va una arepita.
3: Bueno, ¿y a cómo va a estar el platico de comida entonces?
11: A 30 mil.
3: A 30 mil, muy económico para que visitemos. Para que visitemos, vamos a mirar aquí el stand de guacamayas, de la delegación de guacamayas. Vamos a ver, mire esa carne tan espectacular como se ve al horno. Ya inicia su proceso de cocción. La costilla, no, mejor dicho, esto está de antojos. ¿Y la sopita cómo va? Sopa no, solo la papita tocarreña, mire. La papa tocarreña y la yuca, se ve de muy buena calidad. Miremos la papa tocarreña. Mire, claro, excelente papa, excelente producto. No, definitivamente. Definitivamente esto es para antojar el paladar de todos los turistas, los ramiriquenses, para que vengan y visiten a Ramiriquí. Continuamos acá. Cuéntenos, Gladysita, ¿qué le va a ofrecer a los turistas en este festival?
12: Buenos días, alcalde, ¿cómo están? Les ofrecemos la deliciosa lechona, la carnudita, el platico a 15 mil pesitos.
3: Ah, bueno, ¿y con qué va acompañada la lechona?
12: Con la deliciosa arepa boyacense. Con la deliciosa arepa boyacense.
3: Una lechona al tipo Festival Internacional del Maíz.
12: Sí, señor.
3: Ven deliciosas esas arepas, buena cuajadita, y bueno, eso es lo bueno para que el turista venga y disfrute de esta gran feria gastronómica que tenemos para los turistas el día de hoy. Bueno, aquí también tenemos de Fernández. Miren estas gallinas que son criadas en el campo, cocinada con leñas, pero sobre todo una gallina que tiene un alimento, su alimento es saludable, no es la típica purina que encontramos, y que eso hace que el hueso y la carne de la gallina tenga una contextura mucho más consistente. Y cuéntenos a cómo va a estar con qué se acompaña esta gallina, y a cómo van a estar los precios para que los turistas vengan a visitar aquí a la delegación de Fernández. Mire la papita de la yuca, de muy buena calidad.
12: Se acompaña con papa con yuca y patacón y consomé. La gallinita tiene un precio de 70 mil pesitos. O sea, por encimita se le echa un hogadito de tomate y cebolla.
13: Es una gallina muy grande. ¿Con cuántas, para cuántas personas alcanza la gallina de 70 mil pesos?
12: Por ahí para unas 8 personas. Siempre han pedido así para unas 8 personas y quedan perfectos.
13: Es que sí, su merced es especialista en esa gallina grandota. Esas presas, ay no, ya están muy provocativas. Bueno, muchísimas gracias. Bueno. Y la invitación para que vengan y disfruten de estas delicias.
12: Entonces los invito acá en el puestico 7. Aquí pues se los atenderé con mucho gusto. Entonces, bienvenidos.
13: Bueno, muchísimas gracias. Estamos en una emisión especial hoy desde el Parque Principal de Ramiriquí, en el programa Hablando con Camilo, que se me fue el doctor Camilo. Doctor Camilo, continuemos.
3: Bueno, no, estamos pendientes aquí de la delegación. Bueno, aquí en el puesto número 5, cuéntenos a los turistas qué vamos a ofrecer, qué platos tenemos preparados para ofrecer a turistas visitantes.
14: Muy buenos días, pues el día de hoy es la sopa de mute, también hay pescuezos y también está la exquisita gallina.
3: Bueno, ¿y los precios?
14: El valor de la gallina está a 45, el platico de sopa está a 10 mil y los pescuezos también están a 10 mil.
3: Bueno, todo muy económico. ¿Con qué se acompaña la gallina?
14: La gallina viene acompañada con papita tocarreña salada y plátano.
3: Y envuelto, ¿no? Eso es muy bueno. Podemos ver los pescuezos para que se antojen los turistas.
14: A tan solo 10 mil pesitos, cualquiera, pues igual están muy deliciosos.
3: Bueno, muy bien, entonces todos los turistas los vamos a invitar. Y acá el stand número 4, cuéntenos qué van a ofrecer al turista, los precios que van a manejar, a qué hora se está disponible ya la comida.
15: Buenos días para todos los oyentes de Andina Estéreo. Bueno, el día de hoy se va a ofrecer en el puesto número 4 la tradicional lechona tolimense con una receta familiar de 120 años, la cual es la receta con la lechona de arroz
7: que fue llevada hacia la ciudad de Bogotá, la cual pues es una receta tradicional de nuestra familia, quien hoy en día cuenta con su patente por esta receta. A partir de las 10 de la mañana ya contamos ya con nuestras lechonas tradicionales.
3: Bueno, ¿y el platico de lechona cómo va a estar?
7: A 15 mil pesos en adelante.
3: Bueno, ¿y se acompaña de qué más la lechona?
7: Tradicionalmente esta lechona viene acompañada con el insulso tolimense.
3: Ah, bueno, perfecto. Entonces ya invitamos a todos los turistas para que visiten el stand número 4. Bueno, aquí encontramos también la delegación del común, Pantano Largo Común, porque hizo familia en Pantano Largo. Hizo familia en Pantano Largo. Entonces, cuéntenos, compadre Ángel, ¿qué le vamos a brindar a los turistas en este Festival Internacional del Maíz?
16: Muy buenos días para todos los oyentes de Andina Estéreo. Nosotros el día de hoy tenemos carne de res y carne de cerdo al horno.
3: Bueno, vamos a ir a ver la carne, a ver cuál es la especialidad.
17: No.
16: Esta es la carnecita de cerdo, ya está muy deliciosa aquí. Bienvenidos en el puesto número 2.
3: Bueno, ¿y cómo va la carne de res?
16: Una degustación aquí para que prueben las maravillas que hacemos acá, deliciosas.
3: Bueno, ¿y cuál es la receta? A ver, Nancita, siga, ¿cuál es la receta?
16: La receta es, primero, conseguir un buen animal para sacrificar, que sea de carne suavecita. La segunda, un buen adobo. Adobarlo con buena, exacto, producto del campo. Y la tercera, hacerlo con cariño y con paciencia, porque esto es de paciencia. Estamos de aquí desde las 3 de la mañana.
3: Se cocina con amor, no por obligación, sino
16: paciencia y con amor.
3: Ah, bueno, no, está deliciosa la carne, muy blandita.
16: A partir de 25
3: buen sabor.
16: Mil pesos. A partir de 25 mil pesos en adelante, hasta 1 millón de pesos también pueden conseguir.
3: Bueno, ¿y con qué viene acompañada?
16: Con sopita de mondongo y tenemos también papita y yuquita.
3: Vamos a mirar la papa, a ver, ¿qué tal la calidad?
16: La papita. Vea. Papita tocarreña, deliciosa, ya está en cocción, ya está, mejor dicho, ya. El limón es para que no se amarille. Entonces eso nos ayuda para que no se amarille la papita. Y aquí la yuquita.
3: La yuca también de excelente calidad.
16: Claro que sí, de excelente calidad. Mejor dicho, donde trae la mejor yuca de Colombia.
3: ¿De dónde trae esa yuca?
16: ¿Dónde fue? De Miraflores.
3: Productos acá de la región. Y la sopita que ya está en proceso de...
16: El mondonguito. Ya está listo, ya mejor dicho. En media horita ya está el primer plato.
3: Recomendada la carne. Aquí de la delegación del común Pantano Largo. Muy buena calidad. Bueno, y el ajicito, ¿no?
16: Eso. Claro. Ese no puede faltar. El ají siempre no puede... El ají no puede faltar. Ese no puede faltar para la papita y para untarle un poquito a la carne.
3: Bueno, hágale esa invitación a sus paisanos del común de Pantano Largo y por supuesto a los turistas para visitar el stand número 2 del Festival Internacional del Maíz, el Sorbo y la Arepa.
16: Cordialmente invitados todos acá al puesto número 2, especialmente a los turistas que el día de hoy vienen a acompañarnos de nuestras Festival Internacional del Sorbo y la Arepa y también para nuestra propia gente acá de las veredas y nos acompañan acá en el puesto número 2. Cocinamos muy delicioso, ya todos saben que acá se hace la mejor carne de todo Ramiriquí.
3: Bueno, muy bien, compadre, que vemos mucho a atender bien al turismo.

0: del codillo, lo del codillo, porque luego los envolvemos, los dejamos otros 20 minutos, 25 minutos en cocción, envueltos en aluminio. Luego los brillamos con barbecue y los mandamos a la parrilla para que les dé un espectacular color. Y los servimos con papita tocarreña, ají y arepita.
1: Boyacense. No, muy bien, arepa boyacense. ¿Y cuánto vale ese plato de codillo?
0: El codillo está, pues hay unos pequeños que valen por ahí 35 mil, hay uno más grande que es de 40 mil. Es un plato ya especial, pero normalmente los platos aquí vamos a tener desde 15 mil hasta 30 mil platos, los tradicionales, y ya los especiales ya entre 30 mil y hasta 50 mil pesos.
1: De todas maneras, los turistas que vienen de Bogotá saben que un buen codillo preparado en la capital no deja de costar alrededor de 70, 80 mil pesos. Aquí lo van a conseguir por la mitad de precio y con la mejor calidad. Pero coméntenos un poquito, ¿este es un horno o qué es, Pedrito?
0: Este es un ahumador, aquí le echamos el carbón y lo tenemos todo el día. Ahí vamos a tener lo que es los chorizos, las rellenas, las costillas ya envueltas, los codillos para que nos vayan sosteniendo calor. Y de acá las sacamos y a la parrilla, luego van a la parrilla, los brillamos allá con barbecue y los servimos.
1: Bueno, muy bien, traeremos a las delegaciones internacionales a que prueben el codillo aquí donde Pedrito la Ruana, y muchas gracias por participar en el Festival del Maíz. Bueno, vamos a desplazarnos un momentico ahorita aquí al puesto de los amasijos para ver lo gastronómico. Entonces vamos a encontrar, mire, la chichita, nuestra fortaleza, maestro Estado, que viene con chicharrón, también el mazatico. Y cuéntenos el señor Vargas acá en el puesto número 20, ¿qué vamos a ofrecer?
2: Amasijos, arepas envueltos que faltan por llegar, maíz de arroz, maíz de masato de arroz, masato de...
1: Bueno, aquí tenemos el masato de arroz, lo estamos mostrando, ¿no? Esto es algo muy bonito, mire, qué bonito de todas maneras. Y cuéntenos los precios, baraticos, o sea, ¿cómo está la botella de masato?
2: La botella de masato... a 6,000 pesitos.
1: ¿A 6,000 pesitos?
2: Sí, supongo yo. ¿Sí?
1: Bueno, supone porque es el hijo que ayuda en casa y la mamita es la que atiende el puesto. Ya volveremos cuando llegue la mamita. Bueno, acá también tenemos ya una gran variedad de arepas. Mire, tenemos la arepa morada. No sé, muy deliciosas esas arepas. Cuéntenos qué más vamos a encontrar, qué encuentra el turista aquí en el stand número 19 del Festival Internacional del Maíz, el Sorbo y la Arepa.
3: Arepitas de harina, arepita de maíz negro, masato de maíz, de arroz, envueltos de mazorca, pinto aromática.
1: Miremos los envueltos, a ver, vamos a mirar los envueltos, a ver cómo están esos envueltos. No, espectacular. ¿Y qué costo van a tener los envueltos?
3: Todavía no sé. 4,000 pesos.
1: 4,000 pesitos nos dice que va a tener el envuelto de mazorca y cuajada. Ah, bueno. Y no tienen levadura, que es lo importante, porque es un producto saludable también para la gastronomía. Acá tenemos ya la preparación de las arepas. Cuéntenos en el stand número 18. ¿Qué más va a encontrar aquí el turista? Bueno, también tenemos las hojas de raíz. Miren las cocas ya listas para los envueltos o las arapas. Van a ser esas cocas.
4: Buenos días. En este stand van a encontrar arepas de maíz. Arepa de maíz pelado, envueltos de maíz pelado al horno, envueltos de mazorca y zarapas de mazorca.
1: Bueno, ¿a qué precio vamos a tener las zarapas y las arepitas?
4: Arepita de maíz a 2,500, arepa de maíz pelado a 3,000 y la zarapa a 3,000.
1: Bueno, entonces todos invitados a comer zarapas aquí en el stand número 18. Y bueno, aquí que como, bueno, aquí tenemos... Bueno, aquí nos explican qué hay envuelta en esta hojita de raíz.
4: Los envueltos de maíz pelado al horno.
1: Ah, vea pues, entonces son envueltos de maíz pelado al horno. Recordemos que el maíz pelado también se utiliza mucho en la Semana Santa, en los preparativos cuando viene la familia, y por supuesto no puede pasar para el champero. ¿Ya cómo estará este envuelto de maíz pelado?
4: A
1: 3,000 pesitos. Bueno, muy bien. Acá encontramos ya las deliciosas arapas en el stand número 18. Ya en preparación, pero bueno, vamos a seguir acá, Nancita. Aquí Encontramos a la familia también, está el número 16. Nunca puede faltar las arapas, las arepitas, y por supuesto vemos también las arepas de maíz pelado. Vemos las habas tostadas, el maíz y el masato. Cuéntenos entonces, ¿qué más pueden encontrar los turistas en este stand número 18?
5: Muy buenos días, aquí en mi stand podemos encontrar el envueltico de pelado, habitas, masato de arroz, de maíz, la arepita de pelado, arepita de mantequilla y zarapas.
1: Bueno, y los precios, a ver, a los turistas vamos a cobrarle lo justo, porque lo ideal es que nuestro festival se siga fortaleciendo.
5: Claro, sí señor, la arepita de pelado está a 3,000 pesitos, la de mantequilla está a 2,000 y las zarapas a 3,000.
1: Precios totalmente cómodos para compartir en familia. ¿Y los envuelticos de maíz pelado a cómo? A 3,000 también. Bueno, muy bien, vemos a toda la familia compartiendo. Bueno, mire esta bonita decoración con las artesanías de nuestra región. Entonces, no, muy bonito este stand, bien decorado, puesto número 15. Invitemos a todos los turistas a ver qué podemos encontrar aquí en este stand.
6: Invito a todos los turistas que vengan a mi stand número 15 para poderlos atender muy bien. Hay masatico, hay garullitas, hay arepitas, arapas, maíz tostado y así preguntas que me quieren hacer yo las respondo, les enseño las semillas del maíz y todo. Gracias.
1: Bueno, ¿a cómo van a estar las arepitas?
6: Pues yo mis arepas las tengo a 2,000.
1: A 2,000, buen precio para todos los turistas para que visitemos el stand número 15. Que venda harto. Bueno, aquí también encontramos el apoyo que nos ha brindado el Ejército Nacional de Colombia, que viene también a apoyar la seguridad del Festival Internacional del Maíz. Y bueno, aquí encontramos a Dianita que nos cuente. Por aquí tenemos la almojábana, la garulla, la arepa de maíz pelado, la arepa de mantequilla, y bueno, no puede faltar el masato, y por supuesto también las habitas y el maíz tostado. Dianita, cuéntenos a cómo van a estar las arepas, ¿qué más venden este stand?
7: Muy buenos días para todos, ¿cómo están? Cordialmente invitados a este festival. Les ofrezco el día de hoy arepitas, les ofrezco almojabanita, y todo a 3,000 pesitos, a 2,500 la almojabana, y ya estos a 2,000 pesitos.
1: Bueno, ¿y el paquetico de maíz tostado con chicharrón?
7: A 2,500.
1: Bueno, precios cómodos para que visitemos este bonito stand. Aquí encontramos también, aquí con el señor Rosas. Vamos a...
8: Señorita, aquí invitados para inaugurar fiestas especiales de Chupelo. Bueno, preámbulo y anoche, el aspecto cultural excelente, hoy muy temprano... Nuestras compañeras que nos dejan alimentos. Y está invitado un masatico. ¿Qué quiere? ¿Qué quiere?
1: Mancita, un masatico.
9: Sí, un masatico. Estoy que me bueno, antojada. Muchas gracias.
1: Un tintico.
8: Gran labor. Y esperamos de que la ciudadanía se comporte con las mejores conductas, porque eso es importante para el reconocimiento de nuestro pueblo en el aspecto nacional. Felicitaciones, señor alcalde, y a los medios por estar persiguiendo estas costumbres que son nuestras, que tenemos que reconocer todos los colombianos.
1: Bueno, hay una grata noticia, es que me acaban de informar que ya arribaron los 4 países que nos acompañarán esta tarde en el encuentro de danza del continente de América Latina, y por supuesto en la feria artesanal. Entonces ya llegó la delegación de Ecuador, de Bolivia, de República Dominicana y por supuesto de México, para vivir toda una experiencia cultural en torno a la danza y el maíz, para conocer esa historia, esa sabiduría de los pueblos de América Latina.
8: Es el complemento para que nuestra ciudadanía conozca límites lejos de nuestra localidad. Es importantísimo esto. Felicito a las embajadas extranjeras que lleguen, que disfruten y que presenten sus habilidades.
1: Bueno, y el partido marcador para esta tarde, porque también tendremos transmisión en pantalla gigante. Vamos a ver la fiebre que nos contagia el fútbol, pero esta vez con el aroma de la arepa y con el mejor sabor del Festival Internacional del Maíz.
8: Y con el ánimo que nos producen nuestros alimentos líquidos de Ramiriquí, como el masato, el guarapito. Vamos a hacer toda la fuerza posible para que Colombia triunfe esta tarde ante Portugal, y pienso que sí puede darse esa oportunidad porque el equipo está muy bien conformado.
1: Bueno, atrevémonos a dar un marcador.
8: Bueno, yo digo que siempre, el pálpito mío es que Colombia gana 2-1, 1-0. Bueno, no es optimismo, es realidad de la de los componentes que tenemos, representantes internacionales nuestros, y claro, representando a Colombia ya en México, que es está invadido de colombianos, tenemos el respaldo.
1: Bueno, tenemos a la pasión de la de los continentes. Bueno, entonces, de todas maneras, ya tenemos dos marcadores para la polla, 2-1, 1-0, y bueno, vamos a seguir haciéndole fuerza a la selección Colombia. Recordemos que de la organización del festival también vamos a entregar esta tarde la manilla del festival que combina el apoyo a la selección Colombia.
8: Muy bien, entonces, también hay que agradecer al superior porque este clima especial que nos acompaña para una fiesta agradable.
1: Eso es muy cierto. Ayer hicimos volver a recuperar el repique campanas, que era el inicio o el anuncio de las fiestas. 26 minutos sonaron las campanas del templo, acompañada de la papayera de la Escuela Ramón y Alfonso Ramírez, para anunciarle al pueblo campesino y a Colombia que inició nuestro festival.
8: Y claro, agradecerle y felicitar a los extranjeros, a los vecinos que vienen a disfrutar de nuestra amistad, nuestros abrazos. A ellos bienvenidos con los brazos abiertos.
1: Sí, ayer recibimos turistas de Alemania, de Panamá y de Costa Rica, que justo son ramiriquenses que también se casaron con extranjeros y que hoy vienen a ser patria después de 50 años que no visitaban a su pueblo. ¿Cómo le parece esa grata noticia?
8: No, es la pluralidad y el conocimiento de nexos extranjeros con gente de origen ramiriqueño es especial. Somos ya el globo ya nosotros estamos irradiando por todas partes.
1: Esa es la idea, que Colombia se muestra hasta el mundo. Muchísimas gracias y seguimos con esta organización del festival. Bueno, Nancita, no sé si, bueno, vamos a visitar aquí el último stand. Mira, aquí tenemos el horno de leña, lo tradicional. Vamos a mirar qué nos ofrece el stand número 7. Bueno, aquí tenemos arepitas que va a ser asada en laja de piedra, al estilo de la receta original.
10: Buenos días, buenos días para Andina. Les ofrecemos acá en el stand a la época antigua, lajita de piedra con leña, y vamos a ofrecerles arepitas de maíz negro, masato, chicha y más productos del maíz.
1: Bueno, entonces muchísimas gracias y bueno, los precios, vamos a leerlos. A 3,000 pesitos la arepa, sea de maíz negro o de maíz amarillo. Bueno, lo importante es que estamos utilizando buenos precios, excelente calidad, y que es una arepa saludable porque no lleva levadura y la cuajada no se mezcla.
10: 100% natural, nosotros siempre respetamos las costumbres antiguas. Nosotros llevamos mucho tiempo desde que niños que participamos en el festival, y muy agradecidos en la alcaldía y al alcalde y a las emisoras y a las emisoras, a las alcaldías y el alcalde, y para todos nuestros servidores, muy agradecidos.
1: Bueno, muy bien, entonces esa es la invitación que hacemos a todos los turistas. Ya en contados minutos arrancará esta bonita feria gastronómica y comercial para que propios visitantes y turistas hagamos lo mejor de Ramiriquí. Bueno, Nancita, con eso creo que terminamos esta primera sesión de la transmisión y estaremos muy atentos durante el día para informar al turista lo bonito que tiene Ramiriquí para ofrecerles el día de hoy.
9: Bueno, alcalde, no nos vayamos sin antes mencionar cuáles serán las actividades principales y los artistas de esta noche y de mañana domingo.
1: Bueno, en contados minutos tendremos taller de elaboración de artesanías en Fique con nuestras sabedoras de la parte alta de Guayabal, San Antonio, Ortigal y por supuesto los pueblos aquí hermanos de la provincia de Márquez. Luego tendremos también un taller de elaboración de tiestos en barro que viene del Festival de la Colombianidad, Tocancipal, municipio invitado por Colombia, totalmente gratuitos para aprender a hacer esas artesanías en barro. En la tarde instalaremos el encuentro de semillas con más de 10 custodios de diferentes partes del país que nos acompañarán. Y por supuesto arrancaremos la feria artesanal.
8: Corda de la selección Colombia.
1: Ah, bueno, también tenemos una grata visita que es la hija de Oscar Córdoba, ese arquero que nos hizo vibrar en los mundiales. Bienvenidas a Ramiriquí, capital de la provincia de Márquez, a este bonito festival. Y qué bonito que esa cultura deportiva también se imprima en las costumbres culturales que mostramos desde Ramiriquí para el mundo.
11: Bueno, muchas gracias. No, feliz de estar por aquí, de volver. Yo había venido hace como 15 años a un nacional de voleibol que se jugó acá. No había vuelto hasta ahora. Llegamos anoche, así que vimos un poquito de un concierto que hubo con una filarmónica de Tocancipá, si no estoy mal. Y bueno, hoy sí a disfrutar un poquito más de la gastronomía, pero feliz, encantada.
1: Bueno, y somos de que es familia de deportistas, cuéntenos el marcador de esta tarde. Tendremos transmisión en vivo. Coca-Cola, patrocinador oficial del Mundial, estará instalando pantalla. Vamos a entregar souvenirs, la manilla del festival, acompañada del apoyo a la Selección Colombia. Entonces, ¿cómo ve ese marcador para esta tarde?
11: Hoy yo creo que quedamos 2-1, ganando.
1: 2-1 ganando Colombia, bueno, qué bueno, y ojalá que así sea, seamos cabezas de grupo y démosle todo el apoyo a la Selección Colombia. Bienvenida a Ramiriquí y chévere que tenga esa buena imagen y que su presencia le sirva mucho a los jóvenes para entender que el deporte es parte de la formación integral del ser humano.
11: No, muchas gracias por recibirme también, a disfrutar de este lindo festival, del partido de la selección esta noche, y bueno, espero volver muy pronto. Muchas gracias.
1: Bueno, muchísimas gracias y siempre bienvenida a Ramiriquí. Bueno, entonces algo muy bonito que nos acompaña también esas grandes figuras del deporte, ¿no? Que también sacan el tiempo para compartir y aprender de lo que significa nuestra cultura del maíz. Recordemos que el maíz es un grano milenario que une a los pueblos de América, es como la sangre de América Latina, y que justamente hoy estaremos acompañando con 4 países. Colombia también estará representada con nuestro grupo de danzas para hacer ese recorrido frente a la historia del maíz, y que de esta manera, digamos, podamos difundir estos grandes eventos culturales, Nancita.
12: Vale, alcalde, bueno, y esta será la tarima, el escenario perfecto para disfrutar esta noche del Charrito Negro.
1: Claro, en la parte artística vamos a tener un encuentro de música carranguera, que viene desde Tocancipá y por Ramiriquí, el grupo Guayabal, son fiesteros, con el fin de hacer ese mano a mano de la música carranguera. Y terminando el partido de la selección, arrancará el Charrito Negro con su gran concierto en homenaje a los campesinos y campesinas de todo Colombia, y culminaremos también con... el trío agropecuario que viene directamente desde la ciudad de Medellín. Acá acaba también de arribar al parque principal una de las artesanas que nos acompañará en este taller de elaboración de artesanías en Fique. Entonces es muy importante también invitar a todos los turistas que quieran aprender a tejer en Fique, que nos demos cita en una horita en el parque principal para poder desarrollar esa bonita actividad.
12: Listo, alcalde. Bueno, así Ramiriquí ya está listo para recibirlos. Recuerden que estamos muy cerquita a Tunja, que no hay peajes, que el plato de cualquier comida que preparen los ramiriquenses no está costoso. Ya vemos a las familias que arriban aquí a desayunar, porque es que ya hay mondongo, ya hay tinto, ya hay arepa, ya hay masato, ya hay de todo un poquito para que ustedes disfruten de estos excelentes platos.
1: Sí, encontramos aquí a la familia Vargas. Mire, la familia Vargas allá, ya muy bien echando tamalito, los funcionarios del municipio. ¿Cómo les ha parecido? Cuéntenos cómo va esa gastronomía en este festival.
13: Muy rico.
1: Ah, bueno. ¿Y precios? ¿Cómo le ha parecido los precios?
13: Yo creo que es gratis porque no nos han cobrado, hermano.
1: Ah, bueno, eso sí, estuvo mejor. Y todos apoyar a la selección esta tarde, marcador.
13: Uy, 2-1.
1: 2-1 gana Colombia, se nos dijo la hija de Oscar Córdoba, que también vino aquí al festival de familia futbolera, y bueno, y a disfrutar también en la noche con el Charrito Negro. Bueno, aquí encontramos a los funcionarios del municipio. Ellos han estado trabajando muy duro en el festival, pero también sacan el espacio para alimentarse. Entonces, cuéntenos, don Wilson, ¿cómo va? ¿Cómo está ese tamal?
14: Muy delicioso, está exquisito, está muy rico.
1: Y Ernestico, que trajo la receta también de Ciénega, ¿cómo va con ese tamal?
15: Muy bueno, ese tamal está rico, le recomendamos el tamal a esta hora, ya tenemos fuerzas para seguir la jornada, alcalde.
1: Bueno, la ingeniera que es oriunda de Soatá, ¿cómo le parece ese tamal? ¿Mejor que la gastronomía soateña?
16: Pues no podemos decir que mejor, pero sí es una muy buena gastronomía, está delicioso, con excelentes precios, así que todos invitados a desayunar.
1: Bueno, entonces invitamos a todos los turistas, a los visitantes también, a los propios, a que hagamos arriba este gran comedor, que puedan disfrutar de todos los diferentes platos de la gastronomía que ofrecemos para compartir en familia. Nos están diciendo que es muy rico. Donde Nidia Caro, vamos a ver qué plato probó Nidia Caro el día de hoy.
17: Bueno, muy buenos días. Sí, aquí los platos de doña Nidia son especiales, cocinera ancestral, conocida a nivel internacional, por eso nos gusta venir, porque la sazón que ella tiene es especial. Los platos, hoy estábamos desayunando con un caldito de costilla y caldito de gallina. Más tarde viene el cocido boyacense, los asados y todo lo que ella sabe preparar, incluso los amasijos, que es especialista en eso la señora Nidia Caro. Las fiestas se pintan muy bien. Una felicitación al señor alcalde, a los organizadores. Hay buena organización en la logística.
1: Bueno, muchas gracias, y de todas maneras hay que hidratarnos bien con el caldito porque viene la euforia del partido. Marcador esta tarde.
17: Bueno, esta tarde está un poquito complicado para Colombia, pero aspiramos a que por lo menos un empate 1-1.
1: 1-1 seríamos cabeza de grupo y después nos vamos al concierto de lo mejor de la música popular con el Charrito Negro.
17: Sí, señor, hay que disfrutar y celebrar ese triunfo de la Selección Colombia.
1: Bueno, siempre bienvenidos a Ramiriquí, apoyar a nuestras sabedoras ancestrales de la cocina y que sigamos mostrando lo bonito que tiene Ramiriquí para el mundo.
12: Doctor Camilo Ávila Márquez, alcalde de este municipio, a su merced, a toda la administración que se pone en la camiseta, que ellos son los que menos disfrutan, ¿no? Para que los demás lo puedan hacer. Muchísimas gracias por esta misión especial del programa tradicional que tenemos los sábados a las 8, como es el programa Hablando con Camilo. Muy amable, muchos éxitos, ¿no? Y que pues los esperamos a todos aquí en Ramiriquí, Boyacá.
1: Bueno, yo creo que no se pueden perder esta increíble gastronomía, esta programación cultural tan variada y sobre todo la posibilidad de aprender a hacer una artesanía, que eso es parte de la vida, es parte de la esencia del ser humano, porque cuando se elabora una artesanía está el reflejo del ser humano puesto en ese producto artesanal para mostrar lo bonito que hacen las manos campesinas de los hombres y mujeres. Platos gastronómicos totalmente económicos y por supuesto los mejores conciertos y el mejor encuentro de los países de América Latina en torno a la danza y al maíz.
12: Muchas gracias y a todos ustedes, queridos oyentes y queridos amigos de las redes sociales, los invitamos a activar sus notificaciones en esta red social porque estaremos llevando a partes y también transmisiones completas de los eventos más importantes de la versión 26 del Festival Internacional del Maíz. A todos les decimos feliz día y que disfruten este puente de San Pedro aquí en Ramiriquí, Boyacá.
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0: 8:46 minutos, es Andina, mi emisora. Bienvenidos a Gestión Comunal al aire con nosotros. Víctor Vargas, presidente de Asojuntas, y Wilson Vargas, presidente de Naguata. Don Víctor, muy buenos días. Bienvenido a la información de Andina, mi emisora.
1: Muy buenos días, Nancy. Gracias por darnos este espacio. Buenos días a la audiencia de Ramiriquí. Decirles a ustedes, vengo a darles una gran noticia, que la placa bella de pabellón ya va en un 40%, y saludar a la comunidad también de pabellón, decirles que el martes tenemos fundida 8 de la mañana, entonces para que la comunidad de pabellón se acerquen a ese mandato también, que se va a hacer la fundida. También comentarles sobre el tema de las elecciones que se vienen de Asojuntas, que ya se hizo el Tribunal de Garantías. El 26 de julio tendremos elección de presidente. ¿Quiénes se pueden estar para la elección? Tienen que tener auto de reconocimiento vigente. Ese día tienen que llevar el auto de reconocimiento para el día 26, 10 de la mañana en el teatro. Decirles también a los presidentes que están en este momento, saludarlos, que han hecho un buen gesto, y en su momento yo les diré una reunión que tendremos para tocar unos temas para hacer el empalme también. Ya le vamos a dar la palabra al presidente de Naguata, a Wilson Vargas.
2: Muy buenos días. Un saludo especial para Víctor Vargas, presidente de Asojuntas. Saludo especial para Nancy, para Paola. Un saludo especial para toda mi comunidad de la Vereda de Naguata. Los saludo con mucho entusiasmo y les deseo mucha prosperidad. Un saludo especial también para el doctor Camilo Ávila y para toda su administración, para su equipo de trabajo. Se les desea también muchas bendiciones. Para informarles que pues, la Junta de Acción Comunal ya está nuevamente legalizando papeles para continuar durante 4 años más. Sigo siendo su presidente por 4 años como tal. Entonces, el tema de hoy específicamente voy a tratar temas de vías y también tema de para la ejecución del Salón Comunal. Gracias a la Ley 2166 del 2021 y la Ley 1551 del 2012. El propósito principal que tenemos como Junta de Acción Comunal, que también está renovada y vamos a trabajar con mucho entusiasmo, va a ser primero que todo tema de vías, porque en realidad nosotros los campesinos, ese será como nuestra mayor fortaleza, tener nuestras vías bien organizadas, bien arregladas. Eso es lo que nos da a nosotros evolución, nos da desarrollo. Y por esa misma razón, hoy de una forma muy especial, vengo a pedirle la colaboración al señor alcalde, doctor Camilo Ávila, y también al señor gobernador, ingeniero Carlos Amaya, para que nos colabore con la intervención de la vía departamental. Entonces les voy a leer los siguientes ítems que he preparado para que por favor nos colaboren en esa causa. También cabe resaltar que nosotros como Junta de Acción Comunal también nos comprometemos con hacer mandatos. Yo invito a mi comunidad para que por favor me colaboren cuando yo programe los mandatos, todos colaboremos. Tenemos que aplicar glifosato, que igual ahí lo tenemos, y también pues vamos a aplicar la parte de rosería, que es lo que nosotros más, digamos que eso está de nuestra parte, porque igual también si nosotros pedimos, obviamente que también debemos colaborar, tenemos que aportar, que eso es, se trabaja de forma mancomunada, para que haya desarrollo. Entonces, aquí los ítems que tenemos para nosotros es primero reservar los ramales de la vereda cuya apertura ya se efectuó, pero en el momento pues está solamente en tierra y necesitamos que por favor nos colaboren con la parte de aplicar recebo. También tenemos otro ítem, que hay ramales que sí están reservados, pero que obviamente están deteriorados. Entonces nosotros mismos, digamos en mi caso, también he sufrido las consecuencias de que no entra el carro y toca sacar lejos los productos. Entonces yo mismo he llevado el bulto y por eso mismo vengo acá a dialogar y a pedir que nos colaboren con esta causa. En las vías municipales, por ejemplo, tenemos que pedir también alcantarillado, la vía de la senda hasta hacia Pato Largo, nos hace falta por lo menos unas 3 alcantarillas. En la vía de Fernández hacia Baterredonda también hace falta una alcantarilla y reforzar la vía con amarre, porque realmente está muy angosto ahí y genera un peligro grande. Y igual vamos a evaluar si necesitamos más alcantarillas. En la vía departamental, pues el propósito que tenemos como Junta de Acción Comunal es la ampliación de la vía, por lo menos hasta la senda, o si se puede más arriba, pues mejor aún, porque realmente está muy angosta. ¿Y qué ocurre? Que hay muchas alcantarillas, pero el cabezote de la alcantarilla está mucho más arriba donde pasa la cuneta, entonces en el momento están siendo inútiles, no están cumpliendo ninguna función. Igualmente, pues también necesitamos recebo. El señor gobernador se ha comprometido por lo menos con pavimentar 2 kilómetros, pues hasta el momento no ha habido ninguna información como tal, pero por lo menos mientras se empiezan a ejecutar esta labor, nosotros solicitamos, por favor, nos colaboren con la ampliación, que ya hicimos un mandato y vamos a continuar mandato si es necesario para que todo quede bien organizado. Esto es en cuanto al tema de vías. Yo les pido, por favor, nos colaboren con esta causa. Nosotros también nos comprometemos con el pago de impuestos y todo lo que sea de la obligación de nuestra parte como tal. Y por otro lado, ya terminando el tema, ya vamos a hablar del Salón Comunal, que el doctor Camilo Ávila nos va a colaborar para la ejecución del Salón Comunal en la vereda de Naguata, en el norte del municipio, la cual se va también a ejecutar pues, por parte de la Junta de Acción Comunal. Entonces él tiene un presupuesto para empezar labores, nos van a colaborar con los diseños, con el plano, y nosotros tenemos que pues, realizar la cotización de los materiales. Tenemos que efectuar un cronograma para que cada persona, una persona por cada familia nos colabore también con un día de mandato, porque de todas maneras nosotros, como hemos hablado, ellos nos van a dar una parte, pero nosotros también debemos colaborar con mano de obra. Entonces, posteriormente, se va a efectuar una socialización y nosotros vamos a realizar un listado en Excel con fechas ya programadas y vamos a ir casa por casa para que por favor nos regalen una firma y nos colaboren con un día. Solamente es un día y un día por familia. Así como se les entrega su regalo en diciembre del campesino, también nosotros pedimos el favor de que nos colaboren con esta causa. Va a ser un salón espectacular, novedoso, algo moderno, para que sea un orgullo. Entonces, pues yo le agradezco al doctor Camilo Ávila por este gesto tan importante, le agradezco a la Junta Nueva que está conmigo, que me ha acompañado bastante, y a la comunidad también para que las cosas se den. Y yo también le pido la unión a los otros presidentes para cuando se haga una ejecución en la vía departamental, por favor nos acompañen. Esto es una vía para todos, no es solo para Naguata. Entonces, para tener en cuenta estas cosas, yo les agradezco por la oportunidad acá en la emisora de dar a conocer estos proyectos y ojalá que se ejecuten rápidamente. Muchas gracias. Les deseo bendiciones.
1: Ah, bueno, mi presidente, muy bien, felicitarlo a su merced por estar pendiente en su comunidad de la vereda de Naguata. Bueno, informarles también a los presidentes electos que ahorita estoy pendiente en los autos de reconocimiento. La otra semana estaré pendiente para que tengan sus autos de reconocimiento y en 8 días los citaré a todos los presidentes con su auto de reconocimiento para tocar unos temas muy especiales. Agradecer a EPM Andina Estéreo por darnos este espacio y estar listos y preparados que ya se está llegando el Festival de Maíz, Sorbo y la Arepa. Que lo disfruten. Por favor, Mosura, hay que disfrutar estas fiestas en paz. Dios los bendiga y gracias, Paulita.
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0: Te informamos la hora. Son las 10, 29 minutos.
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2: En Andina 95.1 tenemos las 10 de la mañana con 29 minutos, arrancando, sí, toda esa jornada con toda la alegría positiva, porque en momentos estaremos transmitiendo también a través de radio y por redes sociales Andina Serio 95.1 FM. Alimentos Liz, pasos abajo de Lara, para que ustedes también estén súper, súper conectados y pendientes. Y más adelante estaré con información que se lleva a cabo en nuestro bello municipio de Ramariquí, el Festival Internacional del Maíz, el Sorbo y la Arepa, y por supuesto, las fiestas en honor a la Virgen del Carmen en el municipio de Tibanaoya. Por el momento, vámonos con más buenas.

0: el vallenato también haciendo parte y la programación aquí en esta mañana y sábado delicioso 27 de junio de este 2026.
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0: En Colombia tenemos las 10 de la mañana con 35 minutos. Edicto, el notario primero del Círculo de Ramariquí Boyacá emplaza a todas las personas que se consideren con derecho a intervenir dentro de los 10 días siguientes a la publicación del presente edicto en el periódico en el trámite notarial de la liquidación sucesoral del causante Marco Aurelio Caro Argüello, quien en vida se identificó con cédula de ciudadanía 17070070, quien falleció el 19 de septiembre del 2011 en Tunja, siendo el municipio Ramariquí Boyacá su último domicilio y el asiento principal de sus negocios. Aceptado el trámite respectivo en esta notaría mediante acta número 011, fecha del 26 del mes de junio del 2026, se ordena la publicación de este edicto en el periódico El Tiempo, El Espectador, La República o en cualquier otro medio de circulación nacional y su difusión en la emisora FM Andina Estéreo de Ramariquí. En cumplimiento de lo dispuesto por el artículo 3 del decreto 912-1988, ordenándose además su fijación en el lugar visible de esa notaría por el término de 10 días. El presente edicto se fija hoy 26 del mes de junio del 2026, siendo las 8 de la mañana.

emisora y como le estás escuchando, si se arratiza de fondo, como es el Charrito Negro, estará hoy en tarima cantando todas sus canciones éxitos. A partir de las 9 de la noche, para que también ya te vayas preparando y cantemos, sí, canciones así como esas. Ojalá y te dure.

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así se siente esta mañana deliciosa del fin de semana aquí a través de los 95.1 mi emisora. En Colombia tenemos las 10:45. Y hoy sí, Ramariquín se vive de fiesta el del Festival Internacional del Maíz, el Sorbo y la Arepa, para que su merced también ya programe su viaje y venga a visitar nuestro municipio. Queremos contarte que a partir de las 11:30 se lleva a cabo la apertura del Festival Gastronómico Maíz y Saberes Campesinos, un homenaje a la cocina tradicional, a los productos de nuestra tierra y a las manos campesinas que transforman el maíz en alimento, memoria y cultura. Por supuesto, a las 12:30 es el lanzamiento de la cerveza Origen 1441, a la 1 de la tarde la apertura del stand Guardianes y Cuidadores de Semillas Nativas. Este también es un espacio para reconocer la importancia de las semillas nativas como patrimonio vivo de los pueblos, símbolo de la soberanía alimentaria y herencia ancestral. Después de eso llega a las 2 de la tarde América Danza al ritmo del maíz, celebración cultural de raíces y tradiciones de México, Bolivia, Ecuador, República Dominicana y Colombia. A las 4:30, homenaje a la música campesina. Desde el Festival de la Colombianidad se rinde tributo a la música campesina en el municipio de Tocancipá con los Gigantes de la Carranca, un mano a mano carranguero con el son fiestero Guayabal. A las 6:30, hoy sí, Colombia late mundialista, se vive la emoción del fútbol en pantalla gigante con el encuentro de Colombia versus Portugal. Después del partido, de la emoción, llega el talento local abriendo el escenario, gran concierto estelar internacional. Y a las 9 de la noche, lo que muchos están esperando, el concierto, ¿sí? Va a rendir homenaje al campo y al maíz con el Charrito Nicoló. A las 11 de la noche el trío Agropecuario y después de todo eso la presentación del DJ Cardona. Así que a visitar hoy aquí nuestro hermoso municipio de Ramariquí, Boyacá, capital de la provincia de Márquez. 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

0: 95.1, mi emisora también hace parte del buen vallenato, Los Inquietos. No le temas al amor para que su merced también escuche estos buenos clásicos a través de Andina, mi emisora.
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0: A ti que en ese momento siguen la sintonía desde cualquier rinconcito de tu casa, de tu establecimiento comercial, del municipio, de la ciudad. Si en ese momento también vienes viajando hacia Ramariquí, hacia Tibaná, hacia los diferentes municipios de nuestra provincia de Márquez y el departamento de Boyacá, un abracito grandotote para ti. Para quienes también siguen la sintonía a través de www.andinesero.com, muchísimas gracias. Desde Chiquinquirá, por acá nos dicen presente. En Samacá también, muchas gracias. Abracito para cada uno de ustedes. A nuestros oyentes que en ese momento también nos están escuchando desde Tibaná, don Noé Suárez. ¿Qué anda haciendo por acá, don Noé? Panecito en forma de qué, muñequito, vea. Por acá nos envía fotico de fotico a través de nuestro Andy WhatsApp 317-810-5263. Por acá Esperanza Reyes también nos envió un mensajito y dice: buenos días, el señor alcalde. Espacios habilitados para el parqueo. Bueno, ya voy a investigar y ya en momentos estaré contándoles a ustedes también aquí al aire a través de Andina, mi emisora. Por el momento vámonos con las buenas canciones y llega artista Francia haciendo parte de esta programación aquí en esta hermosa mañana y sábado 27 de junio de este 2026.

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1: Y en el fin de semana también hace parte ese artista de la música ranchera, como dice Antonio Aguilar. Ay, Chabela, 11:22.

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1: Mañana sabrosa es sábado 27 de junio, aquí a través de los 95.1, mi emisora, para todos los que están súper conectados a través de radio en www.andinaestereo.com. También muchísimas gracias. También contarte información importante. La gallina criolla también será protagonista este fin de semana en el municipio de Venta Quemada, la Puerta de Oro de Boyacá. El Festival de la Gallina incluirá el encuentro de marchantas, una muestra gastronómica, actividades deportivas y una variada programación cultural. ¿Qué dónde también puedes encontrar esa información? A través de www.andinaestereo.com y por supuesto también en nuestras redes sociales. Sí, hoy sábado y domingo en la Escuela San Pedro, ubicada en la vereda Parroquia Vieja de Venta Quemada, se celebra la cuarta edición del Festival de la Gallina, una iniciativa liderada por la alcaldía con el propósito de resaltar la tradición, el esfuerzo y el arraigo del campo. La programación está también incluyendo la Gallina Fest, que ofrecerá una muestra gastronómica, encuentros deportivos y diversas actividades culturales para que vayas a disfrutar con toda la familia. En Colombia tenemos las 11 de la mañana con 31 minutos y recuerde que Venta Quemada es territorio andina.
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0: las 12 y 36 minutos.
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1: Las 12:55.

0: Son en Colombia las 12 del mediodía, 56 minutos, 12:56. Andina, mi emisora, te acompaña a esta hora de la tarde. Más adelante estaremos desde las calles porque estamos de Festival de Maíz de Sorbo y la Arepa. Y a propósito, hablando del Festival de Sorbo y la Arepa, muchísimos oyentes tienen su local de amasijos. Por lo tanto, de hoy en día necesitan actualizarse con esa máquina que esté al nivel de ustedes para rendir su negocio. Por lo tanto, les tengo por acá un video muy bonito, una información importante que también ya estaba publicada en nuestras redes sociales. 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

0: Vallenato, es la 1:06 p.m. En minuticos estaremos también, por supuesto, desde el parque principal, donde están los toldos, donde vas a encontrar unas delicias de comidas típicas nuestras, las cuales vas a poder también venir con tu familia y degustar
1: la dicha
0: acá en Ramerequí. En Colombia, 1:07 p.m. los serranitos, y tú regresarás.

0: supuesto, es el gran artista de música popular, nada más y nada menos que Freddy Montoya, Ángel o Demonio. ¿Qué prefieres tú, ah? Decime pues.
1: San Juaneros,
0: sí, señores, estamos con esta alegría de fin de semana, con puente incluido de fin de semana. Con bastante turista visitante aquí en la provincia de Márquez, a quienes les agradecemos, les damos esa extensiva invitación a que esta noche no se pierdan a las 9 de la noche la gran presentación del Charrito Negro, cantando canciones como esta, como Yo No Hay Dos. Ramiro Boyacá te espera 1:15.

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1: Una de la tarde, 20 minutos, esta es Andina, mi emisora, y nos vamos también para las calles, obviamente acá en nuestro bello municipio como lo es Rameriquí. Estamos en la hora del almuerzo y yo quiero que Nancy, Yamandita y Pascual nos entreguen pues todos los detalles, qué acontece en las calles a esta hora. Les escuchamos a través de Andina, mi emisora.
2: 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Ahora sí, Pascual Ibagué, es un gusto estar aquí con su merced.
3: Bueno, Nancy, muchas gracias. Un cordial saludo para todos los oyentes, televidentes que a esta hora nos siguen desde los diferentes puntos de Boyacá, Colombia y el mundo. Los saludamos directamente desde el Parque José Ignacio de Márquez del municipio de Rameriquí, donde a esta hora se lleva a cabo el intercambio de semillas y por eso queremos contarles que hay representantes de varios municipios y uno de ellos es don Fabriciano Ortiz, que viene del municipio de Boyacá, a quien le presentamos un cordialísimo saludo.
4: Buenos días para todos.
3: Bueno, don Fabriciano, contémosle a los televidentes, a los que nos están viendo allá en sus casas, las diferentes clases de maíz que usted ha traído en el día de hoy.
4: Bueno, ahí solamente trajimos de la familia de los cristalinos, ahí hay diente caballo, hay guatecano, gaticos, rojos cristalinos, pajaritos también hay, maíz arroz también, maíz entreverado. Bueno, ahí hay varias variedades.
3: Bueno, ¿este es de tostar o de qué hacer?
4: A esos son maíz espiras, rojo y blanco.
3: Vea, los maíz espiras que algunos teníamos aquí la fortuna de cultivar en nuestras tierras.
4: Exacto.
3: Y obviamente nos pasamos a las semillas extranjeras que nos los venden empaquetados. Pero, don Fabriciano, ¿tiene usted también semillas de maíz? Contémosle, por favor, a todos los televidentes, a los oyentes, las clases de frijol que nos tiene aquí también presente en el día de hoy.
4: Ah, sí, también hay de tres clases de tres familias de frijoles. Una es de los permanentes, y entre los permanentes hay payares. La otra familia es de los cuarzos y la otra de los anuales, y también unas habichuelas negras, californias.
3: Vea, esta es la habichuela California negra, que la cultivan en el municipio de Boyacá.
4: Sí, claro.
3: Don Fabriciano, ¿cuánto tiempo lleva usted dedicado a esta actividad y por qué quiere cultivar y preservar estas semillas?
4: Esta es una actividad que se ha traído de generación en generación. ¿Y el por qué? Porque nosotros tenemos muy bien claro lo que implica la autonomía, la seguridad y la soberanía alimentaria para las comunidades. Y más en estos tiempos cuando los poderes políticos mundiales lo que quieren es someter a los pueblos al hambre y prácticamente al monopolio por parte de ellos, tanto de las semillas como de la alimentación. Entonces, en estos tiempos más que nunca se necesita de que hayan manos para que cultiven estas semillas con el fin de que todo mundo tengan su alimento disponible, gocen de autonomía y seguridad alimentaria, por lo menos.
3: Además de buena salud, ¿no?
4: Sí, claro.
3: Porque estas semillas nativas no afectan de ninguna manera la salud, y lo que sí hacen es que nutren muy bien.
4: Ah, sí, claro, desde luego, sí, señor.
3: Bueno, Fabriciano Ortiz, muchísimas gracias por enseñarnos estas clases de maíz que usted ha traído del municipio de Boyacá.
4: Muchas gracias a usted, muy amable.
3: Bueno, aquí a través de la señal internacional de Boyacá Radio y de toda la red nacional de integración de medios, les presentamos a las personas que defienden nuestros ancestros, nuestras raíces aborígenes, y Nancy nos trae más invitados.
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0: Cordial saludo para toda la audiencia y gracias a nuestros patrocinadores. 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
0: 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Don Pascual Nazi.
2: Bueno, ellos son nuestros patrocinadores, gracias a ellos tenemos transmisión oficial a través de Andina 95.1. Vamos a aprovechar que está por aquí el gestor, el director de Cultura y Turismo del municipio de Rameriquí, para que él nos cuente en materia de intercambio de semillas y protección que se ha hecho desde el municipio. Está ocupadito, aquí estamos. Don Pedrito Bejarano, es un gusto saludarlo. Brevemente cuéntenos qué se ha hecho desde la Oficina de Cultura en temas de intercambio de semillas.
5: Bueno, Nancita, desde la Oficina de Cultura, como siempre, tratando de promover y de garantizar el patrimonio alimentario de los rameriquenses. El año 2024, presentamos un proyecto al Ministerio de Cultura para hacer el inventario de semillas nativas, tanto de los municipios como de Rameriquí como de Ciénega. Eso permite precisamente empezar a evaluar y a hacer un diagnóstico de cuáles son las semillas nativas que tiene el territorio. ¿Por qué? Porque eso está garantizando la soberanía alimentaria, ¿sí? Gracias a nuestros campesinos, porque hoy tenemos la muestra de varios custodios, por ejemplo, de Boyacá, de aquí mismo Rameriquí, de Turmequé y de Ciénega. Pero nuestros campesinos, necesitan que su merced los conoce, ellos, todo lo que siembran año tras año, es lo que han venido guardando generación tras generación. Acuérdate, Nancita, que nuestros campesinos, nuestros abuelos, nuestras abuelas, llevaban siempre sus semillas al zarzo y las cuidaban desde allí y escogían las mejores semillas, el mejor maicito, la mejor haba, la mejor arveja, el mejor frijol, lo llevaban, lo dejaban en el zarzo para bajarlo en el siguiente año y cosechar. De esa manera es que hoy contamos con semillas nativas en Rameriquí y en muchos territorios de Colombia. Eso está garantizando, repito, la soberanía alimentaria. Estos custodios no solamente están cuidando una planta, Nancita, están cuidando la naturaleza, la diversidad de la naturaleza, están cuidando el presente, pero también nos están garantizando una posibilidad del futuro. Porque en el futuro, si no hay comida, no creo que, ¿cómo puede decir uno que puede haber futuro si no hay comida?
2: Exactamente.
5: Sí, entonces, gracias a ellos, entonces lo que buscamos es precisamente que todos nos sensibilicemos sobre la importancia del cuidado de semillas. Sensibilicemos sobre la importancia y el gran papel que desempeña el campesino que cuida nuestras semillas y que año tras año las cosecha, ¿sí? Porque eso, ¿ustedes se imaginan, Nancita, que con todo esto que tiene, por ejemplo, un Fabriciano Ortiz, que viene de Boyacá, cuánto no se puede producir? ¿A cuántas familias puede alimentar esta sola mesa? ¿Sí? Y estamos garantizando la soberanía. Yo lo decía hace un ratito con el señor Torres, no es lo mismo que la seguridad alimentaria. Seguridad alimentaria es que yo le puedo garantizar a su merced el desayuno con solo frijol, el almuerzo con solo frijol y la comida con solo frijol. Estás comiendo, el estómago está lleno, pero está nutrido. ¿Se está alimentando como debe ser? No. Por eso es importante, en el papel de la soberanía alimentaria, garantizar el cuidado de las semillas. Ahora, y si vamos a hablar del maíz, y si vamos a hablar de nuestras arepas, y de la gastronomía ramiriquí, pues no podríamos hablar si no cultivamos el maíz. Y de aquí sé que hay unas buenas iniciativas, digamos, de volver a decirle al campesino que siembre nuestro maíz, porque sin maíz no hay arepa, y sin arepa...
2: Bueno, excelente mensaje, don Pedrito. Vamos a continuar con nuestros custodios. Muchísimas gracias.
5: Usted, Nancita, muchas gracias y un saludo muy especial a todos los radioescuchas de Nestéreo, aquí a don Pascual Ibagué, como siempre, acompañándonos en estos importantes eventos.
2: Lo que sucede en el Festival Internacional del Maíz no se queda aquí. El Grupo Boyacá Radio lo proyecta a través de la Red Nacional de Integración de Medios. Más de 10 medios se conectan con nosotros a esta hora. Vamos con don Lucindo Sendales, un custodio del municipio de Ramiriquí, y posteriormente vamos a hablar aquí también con otros de nuestros custodios.
3: Sí, señora, don Lucindo Sendales, que viene del municipio de Ramiriquí, es
6: anfitrión.
3: Bueno, cuéntenos un poco, don Lucindo, las clases de maíz que usted ha traído en el día de hoy y que cultiva con mucho amor.
6: Pues tengo unas variedades que son como unas 7, que las he venido conservando hace unos 20, 30 años. Este maíz, póngame, lo tengo hace más de 35 años.
3: ¿El maíz blanco?
6: Sí.
3: El maíz blanco, vea, que está en vía de extinción, ¿no?
6: ¿Cuántos años tiene? Este maíz hace unos 15 años. El maíz blanco de harina, unos 15. Este sí, ya hay unos 6. Este maízito, unos 14 años. Él lo tengo hace unos 12 años. Eso ahí se ha ido acumulando, porque lo mío es de aquí hasta acá.
3: Sí, correcto.
6: ¿Sí? Entonces, pues, he conservado sobre todo él, porque él es muy fregado, el maíz pintadito, blanco de huerpadarito, los pájaros le dan mucho, mucho, mucho mate.
3: Bueno, don Lucindo, ¿y usted este maíz lo siembra intercalado o por parcelas independientes?
6: No, para sembrarlo intercalado, entonces me va a salir un maíz todo como él. ¿Sí? Entonces me toca separarlo. Para sembrar este rojo con este, entonces me toca por el medio meter este. Y este blanco, que es con este, entonces me toca, ahí sí lo intercalo, pero con maíz criollo, ¿sí? Porque es que este maíz ya viene por el Perú. Entonces me toca intercalarlo con él.
3: ¿Aprovecha usted para solamente cultivarlo o lo procesan, hacen diferentes derivados?
6: En la casa, pongamos, para los famosos mazorcas de agua. Bueno, depende de lo que va a hacer, ¿sí? Pongamos él para fritar, mire. ¿Sí? Él para masato, él para las arepas, él para pelar, para hacer las arepas de pelado, o para hacer las mazorcas de agua. Eso depende del proceso que va a hacer.
3: Las mazorcas de agua son los famosos jutes.
6: Ajá, los de que se siembran y hay mazorcas, se siembra el maíz así y hay mazorcas los 25 días.
3: Bueno, usted esto lo ha venido haciendo como una tradición familiar. ¿Hay quien siga la herencia?
6: No, en el momento los hijos, no viven aquí. Hay uno que se dedicó, pero a sembrar líchigo, lo que pongamos pepino, así, calabacín, pero a lo del maíz, no le tienen...
3: Mucho amor.
6: Porque no da la base, ¿sí? Es costoso, ¿sí? Tenerlo. Sobre todo por los animales. Pero así como, pues ellos sí vienen donde yo para que les dé el producto.
3: Don Lucindo Sendales, muchísimas gracias por esta actividad que nos hace sentir orgullosos.
6: No, bienvenidos a Ramiriquí, para la fiesta de San José lo invito a los turnos.
3: Muchas gracias. Seguramente vamos a estar ahí presentes para disfrutar de esos manjares que ustedes preparan a partir del maíz.
6: Pues eso toca después, como dice, unos días hay unos gustos, cuando los hijos vienen, bueno, yo necesito un maíz tostado, compro uno con un kilo de cerdo y les frito de él, mire.
7: ahora se utilizan como presentes prácticamente.
6: Ah, no, pues que el plato preferido de ellos, lo que ellos desean.
7: Él es don Lucindo Sendales, habitante acá del municipio de Ramiriquí, que nos da esta muestra de amor por lo que somos, por la tierra nuestra, por nuestras semillas de maíz, y también tiene por ahí algunas de frijol. Vamos con Nancy, que tiene más invitados especiales.
0: Más invitados y más semillas con una pareja de esposos muy linda, que es doña María Ernestina Vargas y don Evangelista García, que siempre en los festivales los encontramos, no solo en el intercambio de semillas, sino también participando en las carrozas y comparsas. Don Evangelista, los saludo

0: llevamos 16 años participando en el festival. Pues les traemos maicito para los jotes, para el cuchuco, para pelar las habitas, para tostar los nabos, las criollas, para el piquete. De todo les traemos ahí. Muchas gracias.
1: Don Evangelista, 16 añitos, pero yo creo que toda la vida sembrando su merced. ¿Cómo hacen para conservarlas, para que no se acaben, para que no se dañen?
0: Pues nos toca año tras año cuidarlas mucho, que el gorgojo no se las coma, porque así ataca mucho duro. Toca conservarlas mucho y ya ahí vamos.
1: Su merced de la vereda Guacamaya, ¿cierto?
0: Sí, su merced.
1: Es muy productiva, una de las veredas más productivas. ¿Qué más siembran por allá?
0: Por allá se siembra el maíz muy poco. La papita, alberjita, pues, esos los cultivos, las habitas.
1: Listo. No más.
0: Las arracachas, sí, señor. La arracacha, los nabos, las rubas, pero ya poco se dan.
1: Vale, don Evangelista, perdón, yo le paso por aquí el cablecito y vamos a hablar con la señora María Ernestina Vargas Parra, que, bueno, también doña María Ernestina, hagamos una cosa, describamos. Para la gente que nos está escuchando por la emisora, que no nos está viendo, vamos a describir una por una las semillas que su merced tiene. Empecemos por esta.
2: Su merced, muy buenas tardes. Muy buenas tardes a la administración municipal, a todo su gabinete y todos los que estamos aquí presentes y a los que nos están oyendo de Antina Estéreo. Muchísimas gracias por darnos la oportunidad de comunicarnos con todos y es para este es el maíz negro, el de que hacen las arepas negras, para los jutes, para los envueltos.
1: ¿Un jute de maíz negro sabe distinto que un jute de maíz amarillo?
2: Sí, es más dulce, y eso hay para muchas cositas hacer este.
1: Listo, este otro, esta otra semilla, ¿cuáles son? ¿Las habitas?
2: Las habitas que sirven para, por ahí también, que es verdes para hacer el almuerzo, así el piquete, o para echar en una sopita, sirven. Y secas también, para el piquete, para tostar y llevar en el bolsillo para en el tiempo de invierno que no nos engarrote.
1: Hablemos de la papa, porque ustedes también son custodios de semillas de papa. ¿Cómo se llama esta papa que tiene una forma irregular, un poquito alargada y que es de un tono como rojizo? Como las lombrices.
2: Ella es papa sangre toro, la llaman. Sí. Nosotros la llamamos de pequeñas las rosquetas o la criolla colorada.
1: ¿Estos cuáles son? ¿Los famosos nabos?
2: Los nabos, sí señora, los nabos amarillos y los morados.
1: Listo, acá tenemos un paquetico de todo un poquito maíz amarillo, habas, hablemos de ese.
2: Variedad de maíz, está ahí todo, está amarillo, blanco, negro, pajarito, no miro más. Pues sí, y hay habitas, hay habas de dos, sultana y de otra, y roja, también grande y pequeña.
1: Ahora hablemos de los maíces, porque yo aquí le veo unas 10 o más variedades de maíces. Hablemos de cada variedad.
2: Este es el maíz pira.
1: Es pequeñito.
2: Sí, maíz pira, pero como poco totea, entonces yo lo guardo. Lo dejo, lo desgrano para hacer el mote o para hacer los envueltos o el cuchuco.
1: El original maíz pira lo tenemos aquí en cámara, es chiquitico, así sí. Son todas las semillas, como de unos, no sé, unos 7 centímetros de largo nada más.
2: Por ahí, pero hay otros también, nosotros no lo tenemos. Este es el maíz pajarito o siete colores.
1: Es moradito.
2: Sí, ese sirve para los jutis. Uy, eso es una delicia.
1: ¿De verdad?
2: Sí, este es de harina. Este también de harina.
1: Es amarillo, es de harina. Hay otro pequeñito blanquito.
2: Este también es, ese es blanco blandito, pero es de harina. Y es el de hacer el masato. Sí.
1: Este maíz que es un tanto rojizo con tal cual grano morado, ¿cómo se llama?
2: Ese maíz arabiado.
1: ¿Sarabiado? ¿Por qué le llaman así?
2: Es ni que como las gallinas cuando es arabiadas.
1: ¿O no? Ay, ¿en serio?
2: Pechales.
1: Divino, divino ese maíz. El maíz totalmente blanco, un blanco beige.
2: Sí, blanco.
1: ¿Qué llama?
2: Este, blanco blandito también, igual de este. Ah, pero es que este es el de la coca morada. Este es el de que guarda uno el amero para hacer los coquimorados, los envueltos.
1: Pero porque es que vemos dos maíces de grano blanco, pero

0: uno tiene la tusa morada y el otro blanca.
1: Sí, es variable.
0: Listo, y hablemos de este rojizo, totalmente rojizo, ¿cómo se llama?
1: Ese es maíz rojo, pero es blandito también, es de harina. Es de harina, sí. Y lo sembra uno en siembra, no lo hemos sembrado entre el maíz, arroz o amarillo o así. Ese no lo pinta los otros maíces, él es solo, él le gusta ser solo. ¿No?
0: Bueno, ¿qué es lo más difícil de cultivar, de cultivar toda esta variedad para que no se acabe?
1: No, por ahí se hace una parcelita del uno, a más lejitos del otro y ahí así y este sí se queda por ahí cerquita de los maíces así de ellos y ahí aparece el maíz pintado.
0: Vale, ¿cuál es su mensaje como cuidadora de semillas para todas las personas que nos están viendo?
1: Como cuidadora de semillas, pues mi mensaje es que siembren el maíz, que es lo que es más necesario para la casa, que no lo dejen acabar. Que esto es muy triste porque pasa el tiempo y ahí en después, más tarde, por allá no hay ni dónde lo consigue uno. Eso sí es de que siempre que lo cultiven, lo cuiden, porque no se sabe.
0: Gracias, señora Ernestina. Dios la bendiga por esa labor que hace. A su merced, don evangelista, también mil gracias.
2: Muchas gracias a su merced, que mi Dios la bendiga. Y muchas gracias al señor alcalde por la invitación. Muchos saludos al ingeniero Aguirre. Y él fue el que nos invitó a estas cosas. Muchas gracias.
0: Bueno, un saludo para él, para Moisés Aguirre. Lo recuerdan mucho por aquí, doña Ernestina. Pascual, tenemos patrocinadores.
3: Sí, señora, acá con Amandita Ibáñez, que nos cuenta quiénes están respaldando esta transmisión.
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0: Vamos para Turmequén, la tierra del tejo, con Pascual Ibagué.
3: Sí, señora, pues en este intercambio de semillas nativas, ya hemos pasado por Boyacá, llegamos a Ramariquí y ahora nos encontramos en el municipio que es reconocido a nivel nacional como la capital mundial del tejo. Por eso también tenemos invitada a doña Graciela Ortiz, que nos va a presentar... Orjuela, doña Graciela Orjuela, que nos va a presentar, bueno, semillas nativas, pero del chicle boyacense. Con un cordial saludo.
5: Bueno, un saludo cordial a todo Ramariquí. Agradecida por habernos invitado a este encuentro tan lindo y que siempre pues hemos estado presentes.
3: Bueno, hoy la he visto muy activa, estuvo también en la muestra de tejidos, pero aquí usted nos trae diferentes muestras de semillas nativas de habas y de otros productos. Cuéntenos, en detalle de qué se trata.
5: Bueno, estos productos que traemos son los que nosotros cultivamos. Tenemos tres clases de haba: haba herrada, haba gigante y haba roja. La gigante blanca hay mediana y pequeña. También traemos frijol. El frijol todo el año, que aquí está el riñón, el frijol caramanto, este también es riñón. Tenemos el frijol uña pintada, el vaquita, el cargamanto carmelito, el morado, el amarillo y un morado más clarito. También podemos contar que este frijol, que es blanco, se siembra cerca del frijol bolo rojo y las abejas lo polinizan y dan esta clase. Tenemos maíz fresa, maíz negro, maíz blanco, maíz amarillo, amarillo arroz y amarillo de harina. Aquí tenemos el maíz fresa, aquí el maíz pira, el maíz blanco de harina, el maíz perdiz y el maíz pintado. Entonces estas semillas siempre sembramos en nuestra parcela, pero pues salimos a los encuentros de semillas porque realmente somos custodios y nos ha llamado mucho la atención cuidar el legado que nos dejaron nuestros abuelos.
3: ¿Cuánto tiempo dedicados a estas actividades tan hermosas? ¿Cuánto tiempo?
5: Pues toda una vida, porque realmente mis papás eran agricultores, nosotros seguimos el mismo legado.
3: ¿En qué área cultivan? ¿Cuánto terreno utilizan para estos cultivos?
5: Una hectárea.
3: ¿Solamente una hectárea?
5: Pues una hectárea y sí, pues el objetivo es sembrar de todas. Pero cuando se presenta, por ejemplo, una compañía, pues se siembra más.
3: Es que enfatizo lo del área porque resulta que hay gente que tiene 5, 10, 15 hectáreas, pero no cultiva nada.
5: Bueno, de todas maneras, cada uno es el gusto que tiene por la alimentación, la preocupación también por consumir productos sanos y todo.
3: Después de la producción que ustedes sacan al mercado, ¿hacen procesamiento o siempre sacan el producto en bruto de cada una de las semillas?
5: En cada una de las semillas siempre sacamos el producto en bruto porque no tenemos ningún procesamiento para hacerlo, ni hay necesidad.
3: Y además de esta presencia aquí en este Festival Internacional del Maíz, el Sorbo y la Arepa, ¿dónde más han estado mostrando la grandeza de la tierra boyacense?
5: Bueno, hemos estado en la Universidad Javeriana, en el Jardín Botánico de Bogotá, en la Universidad Nacional, en la Universidad Juan de Castellanos aquí de Boyacá, en la Universidad de Uniboyacá. Y también, pues, ganadora de un concurso por estas semillas, nos llevaron a Italia y allá también mostramos nuestras semillas, que quedaron admirados de esta clase de productos.
3: ¿Y en su familia ya hay herederos que quieran seguir la tradición?
5: Pues, sí, también están interesados que... Desafortunadamente, pues no han tenido la oportunidad de sembrar, pero creo que cuando ya no podamos trabajar, ellos se dedican también a sembrar, aunque sea para la alimentación de ellos, porque valoran mucho los productos que nosotros sacamos.
3: Pues cuando uno habla con ustedes, siente como cierta nostalgia, porque piensa que definitivamente es como los últimos mohicanos, las últimas personas que están haciendo un esfuerzo por cultivar este tipo de semillas.
5: Pues no crean, también hay jóvenes que están interesados y esa es la importancia de estos encuentros, que niños, jóvenes se interesen por estos productos y que sigan cultivándolas. Realmente se ve en la alimentación lo sano y lo, lo de alimento, que es, pues, que también valore, porque esa es una necesidad.
3: ¿Ustedes venden, tienen algún punto de venta de estos productos? ¿Dónde, cómo los comercializan?
5: Nosotros los comercializamos, pues comercializamos todo lo más semillas. Y de todas maneras los vendemos en la casa, damos el teléfono y allá hacen los pedidos. También vendemos a unos restaurantes como el restaurante Mesa Franca, el restaurante Salvo Patria, el restaurante Balú en Bogotá.
3: Es decir, que ahí sí saben valorar la riqueza y la nutrición de estos alimentos tan especiales.
5: Sí, esos restaurantes valoran mucho porque sinceramente ven la importancia que tiene la alimentación y ellos pagan muy bien los productos.
3: Doña Graciela Orjuela, muchísimas gracias por compartirnos esta hermosa tradición, que Dios la guarde.
5: Gracias, muy amable, y a Estéreo Andina, pues un abrazo gigante.
3: Bueno, sí señora, muchísimas gracias. Es conmovedor lo que uno se encuentra por acá en este certamen, Nancy. Definitivamente son personas muy valiosas con las que estamos compartiendo este intercambio de semillas.
0: Por más gente así, Pascual, definitivamente gente que le pone al alma las cosas y sobre todo tiene este importante oficio de proteger las semillas. Qué bonito, y se diferencian mucho los productos entre Ramiriquí, entre Boyacá y entre Ciénega. 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
0: Bueno, ahora vamos a entrevistar a la ingeniera Ángela Hernández, que no solo es cuidadora de semillas, sino que también hace deliciosos productos con la empresa ubicada en la vereda Cebadal, aquí como en la salida para Miraflores del municipio de Ramiriquí, y también vamos a estar con su padre, Rodrigo Hernández. Me dice Angelita que el papá es el cultivador y su merced la cocinera, ¿sí o no?
6: Hola, buenas tardes, y así es, pues nosotros venimos hoy a participar en este encuentro de Guardianes de Semillas Nativas, y pues así es, ¿no? Los hombres dedicados a la agricultura y nosotros a mirar qué hacemos con lo que ellos nos producen.
0: ¿Y esta divina muñeca que está aquí con su merced, quién es?
6: Es Victoria, es mi semillita de 4 meses.
0: Buena custodia de semillas, su merced.
6: Sí, toca.
0: Listo, Ángela, voy a preguntarle a su padre cómo ha sido el proceso de cultivar, porque ustedes se especializan en cuidar muy bien una semilla negra, que para los oyentes que nos están atendiendo por radio, es un maíz que tiene un negro grisáceo como con color blanquito, se podría decir, la parte que va a agarrar a la tusa es más blanco.
7: Sí, señora, este maíz, la mayoría de este maíz negro se cultiva en tierra más fría.
0: Como la de Cebadal, ¿cuántos grados de temperatura tendrá la vereda Cebadal?
6: 13.
7: Por lo menos, unos 13 grados. Y este morado ya es de tierra más tibia. Y lo que es de este maíz, las habas también dan de Cebadal, ese maíz, arroz también, todo allá. Pues nosotros lo cultivamos y la hija lo procesa, haciendo arepas y invitando a la gente que vaya a comprar.
0: ¿Qué tanta extensión, su merced, siembra de maíz? ¿Y cada cuánto?
7: Por ahí una cuadra, por ahí cada año.
0: Cada añito.
7: La cosecha es anual.
0: Listo. Ángela, cuéntenos cómo es el proceso de la arepa, de quién fue la idea y cómo va hasta el momento ese emprendimiento.
6: Bueno, digamos que tradicionalmente las arepas, desde pequeñita yo, digamos que me crié ahí al pie de mi abuelita, de mis tías, y al pie de la laja, sí. Cuando no nos dejaban hacer arepas, nos poníamos a hacer arepas con tierra y ahí jodiendo para armarlas. Y ya que estamos grandes, lo que queremos es que se mantengan esas tradiciones. Mis abuelitas no están, pero la idea es poder mantener esas tradiciones.
0: Y es que, Ángela, a nosotras de niños, bueno, usted es más joven que yo, pero a nuestras generaciones no siempre tuvimos para, o nuestros papás tuvieron para juguetes, y como que jugábamos a las comiditas, en las hojas hacíamos tamales con tierra, eso era muy chévere. Y mire lo importante de esos juegos, porque finalmente uno copia las tradiciones de sus padres.
6: Sí, así es. Son los recuerdos y las memorias que uno le quedan de pequeño, de saber que en la cocina estaban haciendo arepas de verdad, pero que nosotros con nuestras hermanas, nuestras primas, nos entreteníamos haciendo arepas de juguete, y luego ya, pues el gusto de, bueno, cuando nos dejaban hacer la arepa, la preparábamos, no nos quedaba tan bonita, pero también se sentía el gusto de ir a consumir la arepa que uno mismo preparaba. Y bueno, ya que estamos grandes, ahora sí ya recuperando esas tradiciones y manteniéndolas, que es lo que queremos.
0: Ángela, como cuidadora de semillas y también como cocinera, usando esas semillas originales, digámoslo así, ¿cuál sería su mensaje para las personas que nos están escuchando?
6: Pues que hacen parte de nuestra cultura, de nuestras tradiciones, y que si no conservamos nuestras semillas nativas, pues se va a perder parte de nuestra identidad, porque no vamos a poder seguir preparando nuestros platos. Las necesitamos para nuestros platos de nuestras cocinas tradicionales, y también necesitamos conservar los saberes de la cocina, porque de nada sirve una cosa sin la otra.
0: Vale, muchísimas gracias. Don Rodrigo Hernández, ¿cuál es su mensaje para todas las personas que nos escuchan?
7: Pues ya que en mi municipio hay gente que casi ahorita porque se lleva largo tiempo el maíz, no hacen la siembra, pero yo los invitaría a que todos sembráramos una huertica cuando fuera para reservar nuestros ancestrales antiguas de nuestro territorio.
0: Que cada campesino se encargue de al menos una semilla, año tras año, que no la dejen acabar.
7: Sí, señora, por eso que cada campesino siempre, cuando hace una huertica, pues así sea adelante la casa, para que no se deje acabar esta tradición del maíz.
0: Bueno, muchísimas gracias a ustedes, a todos los custodios de semilla. Como le decía al principio, son héroes que cuidan nuestra alimentación original, sin químicos, bueno, excelente. Muchísimas gracias a también a nuestros patrocinadores,
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0: 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Y bueno, no se desconecten, activen sus notificaciones en estas redes sociales, porque en momentos estaremos con otra de las actividades de este gran Festival Internacional del Maíz, el Sorbo y la Arepa, en su versión número 26.

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tarde con 17 minutos, Andina, mi emisora. Aquí estamos en este fin de semana, y además hoy no es un día cualquiera. Hoy estamos también en modo mundial 2026, hoy juega nuestra selección Colombia frente a Portugal a las 6:30 de la tarde. Además que acá en Ramerequí vas a poder venir ver el partido en pantalla gigante. ¿Cuál es tu marcador? Hey, te invito a que participes. 317-810-5263. Ahí me puedes escribir. Me puedes enviar tu nota de voz. Me puedes contar si vas a venir a tomar guarapito, chichita, cervecita en el Festival del Maíz y esta noche a ver a El Charrito Negro. A las 9 de la noche se estará presentando ese gran intérprete de canciones como El Triunfo en las Manos, Con la Tierra Encima, Con un Adiós, Corazón Tú Lo Elegiste, Cuéntale a Ese, canciones como esta. ¡Ay! Prepárese porque esta noche El Charrito Negro va a estar en Ramerequí a las 9 en vivo y en directo para cantar canciones como esta.

0: de América, olvida las 2 de la tarde, 25 minutos. Así avanzamos en esta tarde donde juega nuestra selección Colombia. A partir de las 6:30 frente a Portugal, la mandita está por acá en cabina. Buenas, buenas.
1: Hola, mi Pau, ¿cómo vas? ¿Qué ves aquí en ese marcador que será el día de hoy? ¿Cómo se siente Rameriki en este juego que sí, hoy se enfrentará Colombia contra Portugal?
0: Bueno, Amanda, pues lo que yo he escuchado de los demás, de todas las personitas, bajémosle un poquito acá al equipo, please. Muchos dicen que la tenemos difícil, pero no, hay que creer en nuestra selección. Tenemos unos muy buenos jugadores, vamos con toda. Mi marcador para hoy.
1: ¿Cuál es?
0: Yo creo que voy a decir que es el 2-1. No me voy a ir tampoco por lo alto, pero voy a decir que hoy sí es 2-1.
1: Y el mío, 1-0, ganando Colombia.
0: Anotemos ahorita. Entonces, Paola 2-1, Amanda, a ver si alguna de las dos le atinamos o no. Amanda, 1-0, Pao, 2-1, obviamente ganando la selección Colombia. Y si las dos perdemos, pues nos perdemos esta noche allí en el parque con el charrito negro. Venga, a propósito, Amanda, esto va a estar súper chévere, súper bacano, porque van a poder venir, están a tiempo los que están en Tunja, los que están en Bogotá. Estamos a 2 horas y media de Bogotá, Rameriquí, prácticamente 3 máximo. Véngase para Rameriquí porque a las 9 de la noche, totalmente gratis, se va a presentar ¿quién?
1: El charrito negro.
0: No, es que yo escucho, yo hablo del charrito y me da ganas de irme con una del charrito.
1: Suéltese una, mi Pao, aunque sea cantemos el corito.
0: Vamos a ver, venga, el charrito negro, casi paso a Darío Gómez, como difícil traer a Darío Gómez ya, ¿no?
1: Uy, sí.
0: Bueno, mandémonos, uy, esta, porque lo que había entre tú y yo es

por esta noche, hoy es a las 12 de la medianoche. Después del charrito, pues los que quieran ir, se quieren ir para Tibaná, obviamente bienvenidos a mi tierrita también, Tibaná, tierra de paz, amor y amistad. Ir a ver al charrito de negro, no sino a Alexis Escobar a Tibaná. Dios mío, es que se me cruzan los cables con los dos. ¡Ay, Dios! Alexis Escobar a las 12 de la medianoche, hoy en Tibaná, va a estar cantando canciones, entre ellas este temazo para que vayas con todos tus seres queridos. Se llama La Santa y la Diabla.

0: tarde, 45 minutos, 12 minuticos. Vamos a estar también por allí desde el parque una vez más. En diferentes stands que queremos visitar para que ustedes conozcan la gastronomía de este Festival Internacional de Maíz del Sorbo y la Arepa. Atentos a nuestras redes sociales, Andina Estéreo 95.1 FM, para que comenten, para que estén ahí súper atentos. A los comerciantes, muchas gracias. Recuerden que hoy a partir de las 6:30 vas a poder venir acá, frente a la emisora, y van a colocar más exactamente la pantalla gigante para ver el partido de la Selección Colombia versus Portugal. Definitivamente, no se queden en la casa, no se va a arrepentir. Ahí los esperamos. Andina 95.1, mi emisora.
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0: todos los oyentes que están ahí súper pegaditos a esa sintonía. De verdad que bastante público, Amandita, los que podemos observar acá en Rameriquí, todos con la camiseta de la Selección Colombia. Emocionados porque hoy no es un día cualquiera, hoy juega la Selección Colombia. ¿A qué hora? ¿A qué hora?
1: Mi Pau, a las 6:30 estará jugando Colombia versus Portugal.
0: Entonces, ¿cuál es tu marcador? Mi marcador es 2-1 ganando nuestra Selección Colombia.
1: Y el mío es 1-0 ganando, por supuesto, también Colombia.
0: A esta hora de la tarde, pues vamos a ver quién gana o si las dos perdemos, ¿no?
1: Bueno, ya escuchó lo que dijo Pau. La que pierda, nos perdemos, mejor dicho.
0: Esta noche. Ajá, exactamente. Bueno, familia andina, bienvenidos los que vienen llegando a Rameriquí, todos los turistas. Un abrazo gigante para todos ustedes. Muchísimas gracias por visitar Rameriquí, la capital de la provincia de Márquez. Bienvenidos. Los recibimos con los brazos abiertos. Siéntanse como en casa, que coman rico, delicioso. Que la pasen sabroso. Que vivan al máximo esta festividad del maíz de sorbo y la arepa. Pero también si vienen hacia Tijuana, bienvenidos a la tierra de paz, amor y amistad. Un abrazo inmenso para todos los tijuanenses que a esta hora escuchan Andina. Esta noche, ¿quién va a estar a las 12:30? A las 12 más bien allá.
1: Estará Alexis Escobar también con muchas canciones para que también ya se programe y vaya después del Charrito Negro a Tijuana.
0: Eso vamos a hacer, por eso nosotros le vamos a perder esta noche. Josecito Pavón nos dice 3-0. ¿Ganando quién? ¿Colombia o ganando?
1: Creo que Colombia.
0: O Portugal. Bueno, la invitación para que sigan súper pegaditos al día del 95.1 Andina, mi emisora. Nancy llega por acá. Su marcador, Nancy, miren, le damos a conocer el marcador. Paola, el marcador de esta noche es 2-1. Amanda es 1-2, 1-0. ¿Y cuál es su marcador?
2: Uy, yo digo que 2-0, Paolita. 2-0. Vámonos con todo ese positivismo desde ya.
0: Ahí está, Nancy se fue con todas. Sigan con nosotros, con Andina, mi emisora. Ay,

0: Las 3 y 12 minutos.
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1: Las 3 y 38 minutos.
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0: las 4 y 8 minutos.
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3: En los 95.1 mi emisora tenemos las 4 de la tarde con 18 minutos. Nosotros seguimos contentos de acompañarlos con lo mejor de nuestra programación. Y en ese momento desde el parque principal de nuestro hermoso municipio Ramariquí, capital de la provincia de Márquez, estamos también llevando a cabo cuáles son las delicias que más puedes encontrar en ese festival. Los platos típicos, también puedes encontrar la arepa. Oh, ¡qué delicia! Que la chicha, que mejor dicho, todo en ese lugar para que hoy disfrutes. Bueno, por aquí estamos con Nancy Aguirre Pau Rincón desde nuestro hermoso parque principal también, preguntándole a las personas, a los stand, qué es lo que nos están ofreciendo para que ustedes también se animen a venir a participar. Bueno, en ese momento por acá, ¿qué nos dice Nancy Aguirre? Hola, hola. 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A todos ustedes, muchísimas gracias por apoyarnos para que esta transmisión sea posible.
4: Paulita Rincón, que también nos acompaña aquí detrás de cámara, y a todo el equipo de Boyacá Radio, de la Red Nacional de Medios, que se conectan a esta hora. Más de 10 páginas nos están viendo, por más de 10 páginas, y escuchando a través de Andina, mi emisora, la emisora de Ramiriquí, y también la emisora oficial del Festival del Maíz. Vamos a empezar por Amasijo y la Monita, Amor. Entonces, por los diferentes stands, para que ustedes miren y nos escuchen a través de la radio, ¿qué es lo que se está ofreciendo acá, Amanda?
3: 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A todos ustedes, muchísimas gracias por apoyarnos para que esta transmisión sea posible.
4: Saludamos aquí detrás de cámara, ¿cómo se encuentra su merced?
5: Feliz tarde para ti, Nancy, para todos los oyentes que oyen Andina, mi emisora. No, felices, qué bonito evento, el Festival de Maíz de Sorbo y la Arepa, qué rico probar las arepas, el masato, los envueltos, la comida, los platos típicos tradicionales en esta versión 2026, de verdad, muy feliz.
4: Bueno, vamos a entrar por aquí a uno de los stands que siempre se destaca, porque trae muchísimas cosas, pero por sobre todo porque trae como la forma original, como se hacen las arepas, y es con la leña, con la laja de piedra. ¿Dónde anda Jessica, la señorita Jessica, por acá? ¿Listo? Por favor, la llama. Entonces, como podemos apreciar, esta es una laja de piedra que no sé qué característica, ya estaremos preguntando. Y bueno, con la leña y así esas arepitas van quedando deliciosas. Jessica Riz, ¿cómo está su merced?
6: Hola a todas, pues un saludo muy especial. Muy bien, aquí, trabajosos.
4: Mucho calor, demasiado calor al pie de la laja.
6: A ver, la arepa caliente.
4: Tenemos la arepa caliente en Ramiriquí. Así que a disfrutarla en este Festival del Maíz. Jessica, cuéntenos sobre esta tradición y un poquito de su abuela también.
6: Bueno, pues esta tradición es muy representativa de la cultura campesina boyacense. Es toda la transformación de lo que se labra en la tierra, en el campo. Principalmente nosotros nos dedicamos a los derivados del maíz. También hemos explorado lo que es el sagú y el almidón de papa.
4: El sagú es un alimento que casi prácticamente no tiene químicos, ¿no?
6: Pues es que como se da como monte, entonces la gente no necesita echarle químico a un producto, digamos, a una variedad nativa de alimento.
4: Bueno, Jessica, de entrada, en su toldito, ¿cómo se le llama esta casetica que ustedes han hecho?
6: Esta es nuestra cocina móvil, es parte de un montaje de exhibición, precisamente donde utilizamos todo el tema utilitario, los canastos, las ollas de barro, las artesas de madera, la piedra y demás. Y pues nosotros armamos esto para que la gente pueda ver cómo era un rinconcito de la cocina campesina.
4: Bueno, aquí Jessica tenemos el molino, que sin duda ustedes lo están utilizando para que los turistas sepan cómo es que se muele el maíz, y en esta ocasión es maíz negro, ¿cierto, Jessica?
6: Este es un maíz pajarito.
4: Así. ¿Qué características tiene ese maíz?
6: Entonces el maíz a un kilómetro de diámetro se fecunda y se mezclan, digamos, las variedades de maíz. como acá en este territorio se siembran de maíces, arroces blancos, maíces amarillos y negros, pues aquí podemos ver que hay unos negros, hay unos blancos, hay unos pintados.
4: Bueno, Amanda, ¿qué tanto sabe moler maíz? Porque hay que tener una fuerza impresionante en el brazo, ¿sí o no, Paula?
5: Exactamente, yo estaba haciéndole con una sola mano, pero no pude ya seguir. Está un poquito duro, está durito, pero es para que salga bien la harina.
4: Contratada, ¿sí o no?
5: Así es, contratada.
4: Bueno, ¿alguna otra cosa de este estado? Pasamos a los siguientes productos que ustedes elaboran.
6: Pues esto es lo más representativo, es lo artesanal. Esta es nuestra primer montaje ya con elementos antiguos y esas cosas. Y pues queremos ir a acompañar otros municipios y llevarles un bocadito de lo que se prepara en Ramiriquí. Nos vamos a llevar el recorrido por la cocina.
4: Muy bien, damos gracias, muchas gracias a nuestros patrocinadores, Amandita Ibáñez, que hacen posible que todas estas tradiciones lleguen a nivel mundial.
3: 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Seguimos transmitiendo aquí a través de nuestras redes sociales.
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4: Vale, Chinita, entonces vamos por aquí, vamos para otro stand, porque esta familia tiene varios productos que mostrar. Jessica, cuéntenos acerca de lo que están haciendo los colaboradores en esta ocasión.
6: Acá estamos armando paralelamente lo que es arepa de maíz morado y arepa de maíz blanco, peladas. Esa es una arepa integral porque ella no lleva, digamos, mucha grasa. Podemos acá continuar y miramos las garullas.
4: Vamos a mirar las garullas. Ustedes se vinieron con toda, mejor dicho. La saludamos a su merced también, a Claudia Cristancho Fonseca. Claudia, ¿cómo está?
0: Muchas gracias, un cordial saludo a todos los del pueblo ramiriquense, visitantes, turistas. Arepa Las Milagrosas presente, apoyando una tradición, un legado cultural y una labor campesina a toda boyacense.
4: Vale, bueno, esta tradición viene de su suegra, la señora Monguí. ¿Por qué seguirla, continuarla, su merced? Y también veo que sus hijas, incluso su nieta, también están muy empapadas del tema. Sí, tan chiquititas, pero no las ve como con ese sentido de pertenencia alrededor del amasijo.
0: Estamos trabajando una pedagogía a todos los jóvenes para que ellos sigan esta tradición ancestral, mantengan viva una memoria de un ser querido que evoca sabores y saberes muy bonitos. Entonces, la pedagogía 100%, Arepa Las Milagrosas y Monguía Más Hijos.
4: Bueno, estas pequeñitas que se ven, que son como galletitas pequeñitas.
0: Galletitas de maíz morado. Sabemos que el maíz morado es el plus del festival. ¿Por qué? Porque es un maíz que tiene más proceso y es más costoso.
4: Antes no era tan famoso, ahora lo vemos mucho en el intercambio de semillas. En Ciénega, por ejemplo, nos hablaba una ingeniera que lo están sembrando, tratando de mantener. Y ella, por ejemplo, también se especializa en arepas de maíz morado. Está como de moda el maíz morado.
0: El maíz morado tiene unos nutrientes especiales para la salud. Y hay que cuidar nuestras semillas nativas porque no tienen químicos y todo este proceso es muy, muy
5: saludable.
4: Bueno, muchísimas gracias, muy amable Claudia Cristancho.
5: Gracias, gracias a ustedes por apoyar esta tradición de muchos años.
4: Bueno, a Jessica, la familia Riz, mil gracias. Y vamos a continuar con Maná Mandita. Mientras tanto, yo le voy a dar, este es el mismo, Paolita, este stand es el mismo. 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Informamos por toda la red nacional de medios, más de 10 medios conectados a esta hora. Y vamos con Amanda porque estamos ya en Ciénega.
2: Sí, en Ciénega, Nancy. Por acá está María Alejandra, desde Ciénega, Boyacá. Alejandra, bienvenida a los micrófonos de Andina 95.1.
7: Muchas gracias, buenas tardes para toda la audiencia.
2: Bueno, Alejandra, cuéntenos qué productos más nos ofreces el día de hoy.
7: Bueno, el día de hoy les estoy ofreciendo arepas de maíz negro, arepas de maíz pelado y las tradicionales arepas de maíz amarillo. También zarapitas, chicha y masato de arroz y envueltos de maíz pelado.
2: Bueno, ¿desde hace cuánto ustedes participan en el Festival del Maíz?
7: Nosotros participamos hace más de 8 años en este festival.
2: ¿Han participado en algún otro municipio?
7: Claro que sí, en nuestro municipio natal, Ciénega, Boyacá, en el festival de la piedra de la labranza y también en el reinado de la vaca.
2: ¿Qué significa para ustedes participar en los festivales?
7: Dar a conocer nuestro producto, dar a conocer nuestro producto y también nuestra tradición, porque llevamos más de 70 años en el mercado, ¿sí? Entonces querer dar a conocer más nuestro producto con las personas que vienen de afuera, ver cómo la gente degusta de nuestro producto y dice que es de excelente calidad.
2: Ah, ¿cómo es la botellita de chicha?
7: Nos pregunta por ahí los oyentes. A 10 mil pesos.
2: Uy, está como económica. Yo creo que para ver el partido me voy a llevar una botella de chicha. ¿Qué opina usted, Pau?
5: Deliciosa, deliciosa, ¿no? Y una arepita que más le pedimos a la vida.
2: Ay, por eso. Bueno, cuéntenos, Alejandra, también, ¿dónde se encuentran ubicados? En Ciénega. Y un número también para que realicen los pedidos.
7: Listo. Nosotros estamos ubicados detrás de la iglesia. Aún no tenemos punto físico, pero lo vamos a abrir acá en Ramiriquí, Boyacá. 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
2: Listo, mensaje final, invitar a las personas que vengan a disfrutar de estas delicias, donde encuentran su stand, para que vengan y les compren todo esto que tienen acá, arepas, envueltos, también vemos el chicle boyacense, maíz tostado, mejor dicho, de todo un poquito.
7: Sí, señora. Bueno, nosotros estamos ubicados en el stand número 4. Los invitamos cordialmente que vengan, degusten de nuestras arepas, de nuestras arapas, que son originales del municipio de Ciénega, Boyacá.
2: Listo, Alejandra, muchas gracias y bendiciones.
7: Gracias, igualmente.
2: Listo, Nancy, quiero preguntarle por acá, la botella de chicha está económica, 10 mil pesos para que se emborrache esta tarde viendo el partido y al charrito negro.
4: Ay, Amanda, usted quedó con ganas de chicha porque allí don Evangelista y la señora
2: rica.
4: Nos dieron un vasito así de chicha y nos dejaron con el antojo. Dios mío, vamos para Farquentá, Paola. Farquentá es otra de las veredas del municipio de Ramiriquí, que también tiene muchas familias que se dedican a este bello oficio del amasijo. Saludamos a doña Valdina Galindo Parra. Doña Valdina, ¿cómo está su merced?
8: Buenas tardes, su merced.
4: Bueno, ¿con quién estamos aquí? ¿Quién la acompaña?
8: Me acompaña una vecina, Diana Paola Vargas Ortiz. Y Elvia Parra.
4: Bueno, doña Valdina, ¿y hace cuántos años ustedes hacen amasijos?
8: Desde siempre que yo me acuerde.
4: Mi abuela, ¿su abuela?
8: Mi mamá y ahora yo.
4: ¿Cuál es el secreto de ustedes?
8: Echar el maíz y la cuajada pura sin ningún tipo de harinas, con mantequilla y huevos.
4: Una arepa pura, pura boyacense.
8: Sí, señora, y por 100% maíz, puro maíz.
4: Por ahí hay un proyecto de ley rodando, a ver si declaran la arepa como patrimonio nacional y además Ramiriquí como su capital. Su merced, ¿qué opina de esto?
8: que es algo muy bonito y algo que recuerda a nuestros ancestros.
4: Ramiriquí, las familias se lo merecen.
8: Sí, señora.
4: ¿Por qué?
8: Porque el esfuerzo que se hace labrando la tierra para prepararla y para cosechar el maíz y luego ir al proceso de las arepas de y todos los amasijos derivados del maíz.
4: Vale, en este puesto hay, ¿qué más?
8: Zarapas, arepas y masato, todo derivado del maíz.
4: ¿A cómo está la zarapa?
8: 3,000.
4: ¿La arepa?
8: 2,500.
4: ¿La garulla es?
8: Sí, señora, 2,500.
4: ¿La botella de 5 litros de masato?
8: 20,000.
4: 20,000, la botella pequeña de masato normal, de 750 litros, sí.
8: 4,000.
4: 4,000 la tipo gaseosa grande. Un juguito, en lugar de un juguito hit, una botella de chicha. Listo, ¿y cuánto demoró esa preparación de la chicha?
8: 15 días, es masato.
4: Ah, es masato, no se me ilusione aquí Amanda, que ya toda ilusionada. Es masato, que es igual de delicioso. Pues muchas gracias.
8: A ustedes que muchas gracias.
4: Y la vecina, ¿a quién saludamos?
9: A mis papás, que están en la vereda de Parquenta, a mi hija.
4: Ay, listo, gracias.
9: Bueno, gracias a ustedes.
4: Ricas y deliciosas arepas. Recuerden que estamos a través de todos los medios y con el patrocinio de las firmas que nos acompañan.
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4: Hay otras arepas que son deliciosas, que normalmente las venden. Aquí pasas abajo, media cuadra del parque, por la vía al cementerio. Así que, su merced, pregúntele a la señora qué más nos ofrece en esta ocasión.
3: Listo, vamos a preguntarle por acá, John, de Orígenes. John, ¿cómo vas? Buenas tardes, bienvenido a los micrófonos de Andina.
10: Hola, ¿cómo están? Bienvenidos a todos, a ustedes. Bienvenidos al festival, ¿no?
3: Bueno, queremos que nos cuentes qué productos nos estás ofreciendo el día de hoy para que los oyentes también vengan a degustar de eso bien rico y delicioso.
10: Bueno, hoy tenemos sorpresas, ¿no? Hoy tenemos sorpresas buenísimas. Hoy tenemos una sorpresa espectacular y es la nueva manera de comerse una zarapa aquí en Ramiriquí. La zarapa la podemos comer con chicharrón y queso paipa.
3: ¡Uy, qué rico!
10: Tocineta, queso paipa, la podemos probar dulces con arequipe, queso paipa. Tenemos Nutella con fresas. Tenemos por este lado mixta, que es con pollo y chicharrón, mixta con chicharrón, tocineta. Y también tenemos la tradicional, que la tradicional es con queso paipa. Hoy tenemos la zarapa tradicional, que es la de 3,000 pesitos que tenemos solita. Pero lo bueno de este festival es que nos da la oportunidad de mostrar nuestro producto de otra manera, quizá, de una manera mejor, de una manera donde podamos resaltar más el sabor de la mazorca, ¿sí? Porque pues sí, la vendemos con solita y me parece espectacular, deliciosa. ¿Y qué tal si la combinamos con un chicharrón?
3: Ay, no, qué rico.
10: ¿Qué tal con tocineta?
3: Imagínense. Sí.
10: ¿Qué tal con Nutella y fresas? Imagínense.
3: Nancy, ¿se ha probado la zarapa con Nutella y fresas o con chicharrón?
4: No, John, venga, que eso suena genial.
10: Y le cuento algo más importante, es la zarapa de los enamorados.
3: Ay.
10: ¿Viene usted con su pareja, le invita una zarapa de esas con Nutella?
3: ¿La enamora?
10: La enamora más, porque seguramente ya está enamorado, ¿sí? También tenemos la arepa boyacense tradicional, ¿no? Que tenemos con maíz morado, que es un maíz peruano, es un maíz que es libre de transgénico, es un maíz muy sano. Tenemos maíz pelado,

0: digamos, la molienda antes los indígenas la hacían con la piedra, ¿no? Que es parte de nuestra tradición, parte de nuestra, de nuestros ancestros, ¿no?
1: Y me dicen que
0: esto es delicioso, esto es suero costeño. Nosotros servimos la zarapa con suero costeño. Le cuento, tenemos la gran oportunidad y la gran enseñanza de nuestros padres.
1: Sí.
0: Y eso nos dio la oportunidad de abrir una empresa. Tenemos una empresa en Chía, Cajicá y Zipaquirá, donde podemos ofrecer la arepa de chocolo con diferentes sabores y diferentes toppings, ¿no? De, por decirlo así. Pero siempre, siempre conservando la tradición, siempre conservando esa historia que hay que tener presente, ¿no? Porque detrás de una arepa de estas hay mucha historia. Está la señora que madruga y ordeña sus vacas, como
1: claro,
0: está la señora
1: para
0: que
1: preparar el queso, ¿no?
0: Exactamente. Está el señor que se viene en su caballo, con su caballito a traer la cuajada. Está
1: sí,
0: el señor que con sus manos
1: cultiva el maíz también, ¿no?
0: Y lo cosecha. Entonces, lo importante es que sepamos que detrás de este producto hay una historia muy bonita que hay que conocer y hay que valorar, ¿sí? También quiero que la gente sepa que todos los productos acá son buenos. Todos somos muy buenos gastronómicamente.
1: Cuéntenos un poquito ustedes cómo realizan las arapas de mazorca, ¿sí? ¿Son de mazorca?
0: Sí, claro, es mazorca, molienda 100% de mazorca con queso y cuajada, ¿sí? Hay un secreto que no le puedo contar porque es el secreto de mi abuelita y si le cuento el secreto, me jala las patas por la noche. No puedo hacer. ¿Sí?
2: Deja de ser secreto.
1: Sí.
0: Deja de ser secreto, no puedo decirle. Pero de todas maneras, lo que sí quiero es que probemos la zarapa de una manera nueva, de una manera exclusiva, diferente, ¿sí? Y darle el nivel que merece, ¿no? Hace poco me entrevistaron y le contaba una historia a la persona que me entrevistó y es que una señora fue a comerse una zarapa a mi local en Chía. Entonces se sentó la señora ahí, se sentó y la señora se puso a llorar.
1: ¿Por qué?
0: Se puso a llorar, que porque se acordaba del molino, porque se acordaba del abuelito.
1: Ay, Dios.
0: Yo sí le dije, no llore, mi amor, tiene que sentirse contenta. Mire que esto
1: claro,
0: es. Dijo, no, ese sabor es espectacular. Automáticamente se acordó de la familia del abuelo. Entonces lo importante de esto es que más que un producto vendemos una emoción. Vendemos una emoción, un recuerdo, algo bonito, sí. Entonces, de verdad, bienvenidos al festival y para disfrutarlo y nada, acá lo esperamos, en Orígenes.
1: Listo, Johncito.
0: Estamos en Orígenes. También obviamente tenemos aquí en la casa de mi madre, que es subiendo el D1, calle Quinta, número 813, y también tenemos punto, como les decía, en Cajicá, Zipaquirá y Chía.
1: ¿Listo? ¿Y dónde están acá? ¿En el stand número 2?
0: En el stand número 2, sí, acá los esperamos, para que prueben la zarapa de una nueva manera, de una nueva forma.
1: Hoy de que enamoro a alguien, lo enamoro con una zarapa.
0: No, tiene que enamorarlo porque tiene que bailar, hoy tiene que bailar.
2: ¿La zarapa o el que las hace?
0: No, tiene que enamorarse de la zarapa, el que las hace no, porque no puedo estarme enamorando de la gente.
2: Ay, por Dios. Bueno, Paola, usted me dijo que tenía una plática por ahí guardada, ¿no? Esa se desvaloriza, Paola.
3: Bueno, no sé en qué invertirla, ¿qué más recomienda?
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3: El saludo, ya seguimos con publicidad. Saludo para John Albeiro Rincón Mancipe. Nos dice que si vamos a transmitirlo el concurso de tractomulas, estamos verificando, ¿listo? Entonces no tenemos todavía la respuesta correcta, si sí o si no. Héctor Uriel Caro Ávila, un saludo desde Monterrey Casanare. Daniel Arias, ya pasó la banda.
2: ¿La banda cuál banda?
3: ¿Cuál, por favor? Efraín Martínez, Ramiriquí, Boyacá, el pueblo más hermoso y maravilloso. ¿Desde dónde nos ven? ¿Desde dónde nos escuchan? Compartan, nos dejen sus mensajes para con todo el gusto leerlos.
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2: Bueno, saludamos a toda la gente que está en este momento saliendo del templo parroquial Nuestra Señora del Rosario de Ramiriquí, porque también hay espacio para la fe en este Festival Internacional del Maíz. 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Vamos a hablar con Fabián.

0: Arias, hijo de Blanquita Arias, que muchos conocemos y apreciamos. Vamos para la sombrita, Fabián, por favor. Bueno, Fabián, usted es especialista en muchos tipos de comida, pero en esta ocasión, ¿qué nos trae a los visitantes de Ramiriquí?
1: Muy buena tarde para todos. En el puesto número uno, que queda a mano derecha de la iglesia principal, en Amasijos de Blanquita, acá tenemos masato de arroz, masato de maíz, tenemos chicha, ofrecemos mantecada de maíz, ofrecemos arepa ramiriquense y ofrecemos unas deliciosas garullas.
0: ¿Qué tal el masato? ¿Qué le dice a usted la gente cuando prueba el vaso de masato?
1: Mi mamita ya lleva una tradición de más de 16 años en el festival y por herencia de mis abuelos les enseñaron a hacer masato y la verdad siempre se sorprenden porque cada vez es más rico.
0: La chicha, Amanda, ahí sí está la chicha. Usted, mejor dicho, usted,
2: ¿cómo está la chicha? ¿Cómo está la chicha?
1: La chicha la tenemos a 10 mil pesitos el litro, chicha de maíz.
2: ¡Ay, qué rico! Eso es masato, ¿sí?
1: Ese es masato de arroz.
2: ¿Masato de arroz y a cómo?
1: A 10 mil pesos la botella.
2: ¿Y ese de acá?
1: ¿Masato de maíz?
2: Masato de maíz. ¡Uy, qué rico! ¿Cómo es el precio del masato de maíz?
1: También a 10 mil pesos.
2: ¿A 10 mil pesos? No, mejor dicho, ¡qué delicia! Entonces, hay que venir, comprarnos una botellita para esta noche.
1: Claro, claro que sí, los invitamos al puesto número uno y en especial la sopa de dulce. La sopa de dulce le queda muy rica a mi madre, entonces acá con gusto de entenderlos.
2: Listo, muchísimas gracias. Y acá están en el stand número uno, ¿cierto? Uno. Uh-huh. Listo, entonces para que la gente venga a visitarnos.
0: Dime. Ah, sí, tiene sopa de dulce, no la habíamos visto. La sopa de dulce que se prepara. Venga, ¿cómo se prepara la sopa de dulce?
1: La sopa de dulce lleva agüita, lleva panela, lleva canela, lleva harina de maíz y sobre todo...
2: ¡Ay, o mejor dicho, qué rico todas esas delicias! Y sí, ¿dónde la puedes encontrar? Aquí en nuestro parque principal de nuestro bello municipio de Ramiriquí. En ese stand número uno, la sopa de dulce, aquí no le encanta, no, mejor dicho, yo soy que me pierdo y me voy para el parque a degustar de estas delicias. 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

0: 6:13. 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
2: Ay, Dios mío, ya no llegó, sí. La espera de lo que ustedes también querían saber. Ya casi se va a enfrentar Colombia versus Portugal y Ramiriki vive la emoción de ese mundial. En pantalla gigante, sí, aquí al costado de... ¿Cómo le explico yo? Aquí al costado de el Banco Crescamos, ¿no? En esa calle, vía al Impeca, se encuentra también ya nuestra pantalla gigante para vivir la emoción del partido Colombia versus Portugal. Recuerde que mi marcador para hoy es 1-0 ganando Colombia. Y por supuesto, Pau, ¿no? 2-1 ganando Colombia. A prepararse porque ya en segundos estaremos transmitiendo en vivo y en directo desde la calle, preguntándole a todas las personas que están haciendo parte de ese festival cuál será su marcador. Así que prepárense y tú también ya puedes dejar tu comentario. ¿Cuál será el marcador? Colombia.

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Así que ya en minutos Pau Rincón y Nancy Aguirre nos van a contar cuántas personitas están listas para entrar a esta pantalla gigante a participar del partido, ¿no? Entre Colombia versus Portugal. Andina 95.1, mi emisora, los voy a dar con esa canción Mix Selección Colombia. Al ritmo que nos...

0: emoción, trompeta, camiseta blanca, amarilla, azul, también todos nuestros ramoriquenses haciendo parte de ese Festival Internacional del Maíz, el Sorbo y la Arepa. Vámonos, vámonos rápidamente a ver qué nos dice Paolita, qué nos dice Nancy.
1: Y el 95.1 previo al partido de Colombia frente a Portugal a las 6:30, a las 6:30 de la tarde será el encuentro deportivo. Entonces acá ya la verdad se vive una alegría, están preparando, ultimando todos los detalles para que el partido pues lo puedan observar, lo puedan disfrutar todos los que vienen esta noche. A ver al Charrito Negro, pero antes el partido. Nancy, muy buenas noches.
2: Buenas noches, Paulita. Muy buenas noches para todas las personas que nos están escuchando a través de la radio, a través de Andina 95.1. Así se vive la emoción del fútbol en Ramiriquí, Boyacá, en el marco de la celebración de los 26 años del Festival de Maíz, el Sorbo y la Arepa. Y bueno, este es un evento bien bonito que organiza la Alcaldía Municipal junto con algunos patrocinadores como lo es Coca-Cola. Por eso, las personas que están ingresando en este momento, Paola, les entregan su refrigerio, su cojincito. Y vamos con los primeros que llegaron a hacer fila. Porque este es un escenario cerrado, capacidad más o menos 1,000 personas. Así que, hola, ¿cómo están? ¿Los primeros en llegar?
3: Los primeros en llegar.
2: ¿Cómo es tu nombre?
3: Carol.
2: ¿Cómo es tu nombre?
3: Sara.
2: ¿Hermana?
3: Prima, somos primas.
2: Primas. Bueno, ¿el marcador para hoy cuál es?
3: 2-1 ganando Colombia.
2: Obviamente.
3: 3-1 ganando Colombia.
2: Obviamente. Sumerse, ¿qué tal? De los...
0: Así se vive la emoción del fútbol aquí en nuestro bello municipio de Ramiriquí, provincia de Márquez, ¿no? A ti queremos oírte, que ya dejes su comentario a través de nuestras redes sociales. ¿Cuál será el marcador para el día de hoy?
2: ¿De dónde viene Paola?
3: De Bogotá.
2: ¿De Bogotá? ¿Viene al Festival Internacional del Maíz?
3: Creo que sí, claro, a ver al Charrito, por supuesto.
2: Lo que había entre tú y yo
3: es cuestión olvidar.
2: Ella sí.
1: Ella sí se la sabe, es fan número uno del Charrito Negro.
2: Listo, su merced se vino con la ruana, eso está muy bien.
4: Importantísimo la ruana.
2: No, venga a ver qué tiene debajo, venga a ver.
5: Bueno.
2: La camiseta.
1: No, qué buena pinta, qué buena pinta. ¿De dónde viene, de dónde viene?
4: Venimos de Bogotá, pero somos de Boyacá, Boyacá.
1: ¿Y se va a quedar esta noche lo del Charrito?
4: Sí, sí, vamos a ver, ojalá el climita nos ayude.
1: ¿Cómo lo prueban? Ah, lo ponemos a prueba, a ver. Lo que había entre tú y yo...
4: Fue cuestión olvidada.
1: Creo que me equivoqué al tratar de comprender...
4: Ahí está, ahí nomás.
1: Ay, quererte fue un error. Ya dio su marcador.
4: 2-1 gana Colombia.
1: Bueno, por acá, por este ladito. Por acá, hola, ¿cómo estás?
6: Bien, sí, señora.
1: ¿De dónde vienes?
6: De aquí, Ramiriquí.
1: ¿De dónde?
6: De Vereda Pabellón.
1: Ah, de la Vereda Pabellón. ¿Cuál es tu marcador?
6: Bueno, yo diría que 2-1, ganando Colombia.
1: 2-1, ¿a qué minuto meten el primer gol?
6: Uy, como a las 20.
1: A las 20, eso es rapidito. ¿Y quién? ¿Los goles de quién?
6: De Colombia.
1: No, ¿pero de qué futbolistas?
6: Ah... ¿De James o de...
4: Chico?
6: ¿O de Lucho?
1: De Luchito, listo, preciosa. Por acá, hola, buenas noches. ¿Cuál es tu nombre?
7: Cristina.
1: ¿De dónde vienes?
7: De Puente Guayas.
1: ¿De dónde?
7: Puente Guayas.
1: Puente Guayas. ¿Cuál es tu marcador?
7: 2-1.
1: 2-1 ganando Colombia. Bueno, ¿va a quedarse a ver al Charrito Negro?
7: Claro que sí.
1: ¿Cuál es la canción que más le gusta del Charrito?
7: Todas.
1: Pero una.
7: No, ahorita no me acuerdo los nombres, pero todas me gustan.
1: Pero le gusta. Por acá, hola, ¿cuál es tu nombre?
8: Roberto.
1: ¿De dónde vienes?
8: De Puente Guayas.
1: De Puente Guayas. Bueno, ¿cuál es el marcador para hoy?
8: 2-0, ganando Colombia.
1: Listo, muchísimas gracias. Esta es la información que se vive a esta hora a través de Andina 95.1 FM. Y bueno, acá está la gente que obviamente está acá pues para ingresar a ver este partido.
2: Bueno, vamos a preguntarle a las personas que ingresaron qué refrigerio recibieron. Hola, ¿cómo está? ¿Su nombre?
5: César Triana.
2: ¿De dónde viene su merced?
5: De Bogotá.
2: ¿De Bogotá? ¿Con quién más?
5: ¿Cómo, perdón?
2: ¿Con quién viene?
5: Con familia.
2: ¿Qué les entregaron cuando ingresaron a este escenario?
5: Un cojín de Coca-Cola.
2: ¿Y la Coca-Colita?
5: Sí, claro.
2: Listo, ahí está para celebrar con Coca-Cola. Muchas gracias. Bueno, Paulita, marcador. Su merced que tiene ese hermoso sombrero. ¿Cómo está? ¿Cómo es su nombre?
9: Gracias. Dilia González.
2: Bueno, ¿de dónde viene?
9: De Bogotá.
2: Hola, todos de Bogotá, la mayoría. ¿Con quién viene?
9: Con toda mi familia.
2: El Festival Internacional del Maíz. ¿Ya probaron las delicias que hacen aquí? ¿Qué probaron?
9: Las arepas de choclo, las arepas moradas, las arepas amarillas.
2: No, mejor.
9: El masato, la comida.
2: Mejor le pregunto que no probaron.
9: Sí, señora. Muy rico, vale. muy rico.
2: Vale, qué bueno. Bueno, Paulita, su marcador. Vamos. Uy, no. La lluvia está espantando a la gente.
10: Se va a poner a llover, esa es la información también a través de Andina 95.1, mi emisora, y pues a la espera también de que inicie este encuentro acá todos los que vienen de no solo de Ramiriquí, sino que también los que vienen obviamente de diferentes ciudades a vivir esta alegría también del Festival Internacional del Maíz, pero obviamente también quieren ver el partido Nancy.
2: Bueno, así culminamos este rápido en vivo desde la calle Octava, que hoy cerraron para poder apreciar el partido de Colombia. Su marcador, Paulita.
10: Mi marcador es 2-1 ganando la Selección Colombia.
2: Bueno, el mío yo creo que también va por ahí. Esperemos que le vaya bien, que Dios bendiga a la Selección Colombia. Ahí están recibiendo su comodicito, su refrigerio. Y bueno, bastante gente asistiendo a ver el partido en este lugar. Ramiriquí, hoy de Festival Internacional del Maíz. Recuerden que mañana nos encontramos en este evento multitudinario como lo es el desfile de comparsas y carrozas de este municipio, donde ya no tendremos la camiseta de Colombia, de la Selección Colombia, sino tendremos el traje típico, la falda, las alpargatas, el sombrero para las mujeres y para los hombres la ruanita, la camisa blanca, también las alpargatas y el sombrero.
10: Por supuesto que sí, Nancy, mañana a las 10 de la mañana, Dios mediante, pues vamos a estar llevando toda la información de lo que será el desfile folclórico, el principal de este gran evento, donde vamos a estar con nuestro traje típico, como Nancy lo ha comentado, y por ahora, nada, los invitamos a que vengan a ver el partido de la Selección Colombia versus Portugal hoy a las 6:30 de la tarde, ya en minutos está por arrancar ese partido, y obviamente también a que vengan a ver al Charrito Negro a las 9 de la noche.
2: San Pedro no se aguantó las ganas, nos mandó una lluviecita así suavecita, pero la lluvia también es bendición. ¿Qué le vamos a hacer? Más bien terminemos de disfrutar este gran y fenomenal día y que la Selección Colombia gane, por supuesto.
10: Exactamente, a todos, pásenla muy bien, un abrazo para cada uno de nuestros oyentes, los dejamos a esta hora de la noche. Están súper pegaditos al día el 95.1.

0: 6:46.
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1: ¿Y las alpargatas?
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